0: Mi escuela fue la calle.
1: Para los chicos de la calle, que el único juguete que tuvieron en su vida fue un trapo de rejilla y un balde con agua sucia. Para ellos.

0: ¡Qué loco! Tenemos que salir de gira juntos, ya está.
1: Vos sabés que sí.
0: Ya está.
1: Vamos a tener que armar una gira juntos y nos vamos por todo el país.
0: Tiene que volver el frente a frente.
1: Tenemos que volver a hacer, sí, la verdad que sí.
0: Vuelve el frente a frente, entonces, en cualquier momento.
1: En cualquier momento le metemos. Así que estén ahí atentos, nada más.
0: ¿Está? Me encanta. No te vayas.
1: ¿No?
0: Quédate un poquito más. Que no se vaya, boludo, por favor. Listo.

0: sigan disfrutando, sigan disfrutando. Fuerte los aplausos para toda esta banda maravillosa.
1: El aplauso grande para Coti.
0: Gracias, hermano.

Gracias, loco. Gracias, Mati.

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0: Se pasaron 40 minutos de la hora 7 en la República Argentina. Tengan todos ustedes muy buenos días. ¿Cómo andan? Bueno, espero que bien. Mañana de radio, que ya comenzamos a andar juntos hasta las 12:30 a través de la Mega FM. Un placer, como siempre, estar haciendo este programa y tratar de acompañarlos con toda la información, la buena música, lo que te tenemos ya acostumbrados ya aquí a través de la radio. Así que un placer enorme estar compartiendo otra mañana más de radio juntos. Así que, bueno, a prepararse. Y a empezar a comunicarse con nosotros, 3482-646504, el teléfono de la radio, para que ya en la mañana y en este día empecemos a hacer ese ida y vuelta. Desde los estudios centrales, en Silvestre Begni 1087, en la ciudad de Román, nuestras repetidoras, bueno, en Alejandra, estamos todavía ahí con los equipos en lo que es mantenimiento, y por supuesto ya vamos a estar saliendo esta semana, más tardar el fin de semana, pero bueno, la gente de Alejandra que nos pregunta qué pasó con la radio, bueno, ya vamos a estar saliendo nuevamente, y obviamente la gente de San Javier a través del 88.9, también nuestra repetidora allí. Así que un placer, como siempre, estar haciendo la radio juntos, y vamos a iniciar la mañana con nuestra frase habitual. Si hoy tenés la oportunidad de despertar, abrir los ojos, sentarte en la cama, pararte, ir a espiar cómo va a estar el tiempo, si va a llover, si no va a llover, viste que está muy inestable esta semana, ¿eh? Va a estar muy inestable esta semana, pero bueno, la mañana de la radio, que ya comienza a andar en esta jornada de miércoles 29 de julio, saludando también a ustedes que están del otro lado, y como te decíamos, te vas a la cocina, pones la pavita en el fuego para el matecito, el cafecito, el tecito, lo que sea necesario, encendés la radio, y allí nos tenés a nosotros, que como siempre te proponemos hoy a entregar tu mejor versión, a darlo todo, como si fuera tu último día por aquí, a meterle ganas, a meterle vida al día. Y por supuesto, agradece, siempre se agradece la oportunidad de andar un día más por aquí. Así que nada, simplemente eso, y tratar, como siempre decimos, de hacer que esta mañana sea bien llevadera, con un montón de cosas que tenemos, como siempre, para poder desarrollar, ¿sí? Así que gracias por elegirnos. La mañana de la radio ya se pone en movimiento para todos ustedes, ¿sí? Vamos a iniciar la mañana con los datos del tiempo, justamente para ver qué es lo que nos depara el día de hoy. Si les parece, ya vamos a ir buscando también esa primera información de la mañana que nos pone en contexto un poquito en cuanto al clima, en cuanto al tiempo, a ver si nos va a dejar hacer lo que tenemos programado para hoy o no. Pero bueno, acomódense, señoras y señores, la mañana de la radio ya en el aire, y vamos a comenzar a formar parte de tu día también, como decíamos, ¿no? Así que vamos a iniciar con la información y los datos del tiempo en Román. A esta hora de la mañana, 18 grados 6 décimas, la temperatura actual, la humedad del 93%, la presión 1004.8 en hectopascales, vientos del sureste a 16 kilómetros en la hora. Para el resto del día, nublado, 19 grados de máxima, 11 de mínima, eso es lo que tenemos para el día de hoy, ¿eh? Esto es en cuanto a, le decíamos, lo que pasa aquí en Roma. Esto es en cuanto al tiempo, entonces, que tenemos para contarles, mientras ustedes allí del otro lado están tomando unos matecitos, pero hoy nomás, mañana ya va a estar mejor que hoy. Supuestamente, ¿sí? Vamos a tener algo de sol hoy, y podría ser que el sol se deje ver un rato. Pero para mañana jueves ya soleado, despejado, 20 grados de máxima, 8 de mínimo. Hoy 19 grados de máxima, 11 de mínima para hoy. Mañana, como decíamos, soleado, uno de la semana, ¿no? Va a estar lindo. 20 grados de máxima, 8 de mínimo, y el viernes nuevamente nubosidad variable. 28 grados de máxima, 13 de mínima. Mucha humedad, eso sí, mucha humedad. Vamos para Alejandra, a ver qué dice el clima para la gente linda de Alejandra, que también nos acompaña allí. Tenemos a esta hora de la mañana 16 grados de la temperatura actual, la humedad del 96%, vientos a 16 kilómetros en la hora para hoy, nublado, 20 grados de máxima, 14 de mínima. Mañana jueves nubosidad variable, va a estar lindo, un poco mejor que hoy, 24 grados de máxima, 14 de mínima, y el viernes soleado, despejado, 29 grados de máxima, 18 de mínima, lo que indica el pronóstico para Alejandra. Y si nos vamos para San Javier, 15 grados la temperatura actual a esta hora de la mañana. Para hoy se pronostica nubosidad variable, 20 grados de máxima, 14 de mínima. Mañana va a estar un poco igual, con menos nubosidad, 23 grados de máxima, 13 de mínima, y el viernes nuevamente aparecerían las lluvias y tormentas para San Javier, ¿eh? 29 grados de máxima, 19 de mínima, eso es lo que indica el pronóstico para la ciudad cabecera de nuestro departamento. Vamos a ver qué pasa con la altura de los ríos, presentado por los amigos de Rural Man a esta hora de la mañana. Andresito, 2 metros 64 centímetros crece, Iguazú, 14 metros 10 centímetros crece, Corrientes, 3 metros 74 centímetros estacionado, Goya 3 metros 70 centímetros crece, Reconquista 3 metros 30 centímetros crece, Esquina 3 metros 22 centímetros crece, San Javier 4 metros 52 centímetros estacionado y Formosa 3 metros 75 centímetros baja. Reiteramos una vez más la altura de los ríos a esta hora de la mañana. Ahí le contamos entonces lo que indica para todos ustedes. Andresito 264 crece, Iguazú 1410 baja, Corrientes 374 estacionado, Goya 370 crece, Reconquista 330 crece, Esquina 322 crece, San Javier 452 estacionado y Formosa 375 baja, en la altura de los ríos, que lo repasamos junto a los amigos de Ruralman. Bueno, veía las lluvias que se venían dando al norte del país, Misiones, bueno, impresionante la cantidad de agua que cayó ayer, así que mucha agua se viene, esperemos que no nos complique tanto la vida, que es un poco lo que venimos mencionando. Se viene este fenómeno del Niño que nos está preocupando, nos está tratando por lo menos de decir, mire que voy a llegar, así que prepárense, vamos a ir preparándonos, simplemente para recibirlo, no nos queda otra. Contra la naturaleza no se puede. Así que, bueno, lo vamos a estar esperando por acá. Vamos a repasar lo que tiene que ver con los sorteos nocturnos de las distintas quinielas a esta hora de la mañana, presentado por Agencia de Quinielas La Gitana. En Nacional a cabeza, 6.914, 6.914. En la provincia de Buenos Aires, 1.615, 1.615. Y en la de Santa Fe, 8.138, 8.138. Esto es en cuanto a la información y los resultados de quinielas nocturnas a esta hora de la mañana, ¿sí? Vamos a ir buscando la reflexión diaria también junto al padre Luis Sassano, que como todos los días también tenemos la reflexión diaria como para arrancar el día con una buena reflexión, siempre pensando en positivo, de las cosas que nos pasan, pero que también, por supuesto, tienen alguna que otra salida siempre. Así que bueno, si les parece, vamos a ir buscando la palabra y la reflexión del padre Luis Sassano. Lo escuchamos, dale, a ver qué nos cuenta.
1: Juan 11 del 19 al 27, el consuelo de Jesús. Por eso el primer punto es salir al encuentro. Marta sale al encuentro de Jesús. Y es esto lo que vos y yo también viviremos. El proceso de que Jesús viene a tu vida y vos tenés que recibirlo. No podés ser indiferente. La indiferencia va a matar, pero podés matarlo incluso el mismo Dios. Cuando uno se encuentra con Dios, le va a cambiar la vida. Es allí donde se forja tu corazón y también tu alimento en Dios. Y entra también esa frase, si hubieras estado. Y es algo que te pasa a vos, me pasa a mí, cuando cuestionamos a Dios, cuando le decimos que pudo haber otras opciones, que no comprendemos la labor de Dios en la vida y no lo entendemos cuando se lleva a nuestros seres queridos. Esa lucha interior, en donde solo está el signo de pregunta. ¿Crees? Allí donde Dios te propone un camino de fe, en creer en Él y saber que Él te propone algo mejor. Y con el tiempo lo vas comprendiendo y lo vas descubriendo. Solo el tiempo te va a ayudar a ver y a creer. Y de allí te va a consolar para que veas. Que Dios te bendiga.

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Bueno, ¿cómo estamos hoy, eh? Oh, papá. Bueno, la música, y sí, la música romántica te lleva. Día nublado, día gris. Nada, un poco para compartir con ustedes esta mañana de radio, como siempre, a través de la Mega FM. Comunicate con nosotros, 3482-646504, el teléfono de la radio. Así que estamos hasta las 12:30 en esta mañana de miércoles. Así que sumate vos también con tus saluditos, tus mensajes. A través de la radio ya se va a sumar mi compañero también en un raquitico, nada más por aquí, ¿sí? Vamos a ir con el horóscopo diario también, ya buscando, obviamente, la información en un ratito, pero siempre arrancamos relajado a la mañana, ¿no? Vamos a contarles los sorteos nocturnos de las distintas quinielas. ¿Les parece? Dale, escuchá la música que estamos escuchando de fondo. Escuchá.

Luis Miguel en la mañana. No, terrible, ¿eh? Bueno, ahí estamos. Vos también te podés sumar a la mañana. Entrégate a la mañana de la radio. Vamos con Leo. Dice, no acepte grandes riesgos en este día. Manténgase dentro de la actividad acostumbrada. Mida su propósito si quiere conservar la paz sentimental. Trastornos a nivel muscular. Cuídese. Los astros le aconsejan esos números. Atención, ¿eh? De la mano de la banquita llegan el 3, el 86 y el 12 para Leo. Seguimos con Aries. Dice, hay preocupaciones por dinero que pronto desaparecerán. Necesitará una cuota de audacia para ordenar sus labores. Tienden a desaparecer interferencias que afectan a su vida sentimental. Números de la banquita 35, 48 y 77. Le sigue Tauro. De rienda suelta su espíritu de empresa y trate de ser más lúcido en sus intereses. No exija demasiado del sexo opuesto. Sea más tolerante con las imperfecciones ajenas. Éxitos a nivel profesional. Números de la banquita 12, 90 y 32. Sigue Géminis. No se contente con las improvisaciones de último momento. En amor trate de ser más paciente y aprenda a esperar lo necesario. No dilate las promesas formuladas. Planifique las actividades. Números de la banquita 70, 28 y 22. Para Cáncer, podrá llevar a buen término un trabajo minucioso o difícil, pero deberá cuidarse de actitudes arbitrarias. Buen día para el amor y las nuevas relaciones. Eluda falsos espejismos. Seria propuesta le interesa. Números de la banquita 9, 12 y 87. Para Virgo, se beneficiará notablemente en el aspecto económico, buena posibilidad de ganancias en la estafa, en la esfera especulativa. Día positivo para el amor, excelente momento para poner a prueba actitudes comerciales. Número de la banquita 54, 33 y 97. Le sigue Libra, dice, la defensa de su capital exigirá gran lucidez y reflexión. Clima muy feliz para la vida en pareja. Maneje con habilidad su intuición, mejora la situación sentimental. La fortuna gira alrededor de esos números. Número de la banquita 99, 0 y 11. Escorpio, le harán una propuesta de trabajo que deberá estudiar con mucho cuidado para no equivocarse. Surge la posibilidad de un viaje, le invitan a realizar un paseo que le deparará sorpresas. Número de la banquita 26, 9 y 12. Vamos con Sagitario, dice, no deje de solucionar los problemas que le plantean sus seres queridos. Trate de superar un mal trance, cuente con el cariño de quienes lo rodean. Un viaje, aunque sea cercano, le haría mucho bien, Sagitario. Número de la banquita 76, 2 y 49. Capricornio, su bondad puede ser confundida, no se deje estafar, trate de controlar sus energías y no haga desgastes inútiles. Buen momento para iniciar una nueva actividad, le proponen una gestión interesante. Número de la banquita 14, 6 y 75. Para Acuario, buenas perspectivas en cuestiones laborales, sepan distinguir la propuesta que le formulan. No desespere por una deuda que no puede saldar, ya llegará el momento esperado, ¿no? Celos injustificados con su pareja, número de la banquita 23, 98 y 34. Y Piscis, les esperan unos días de sorpresas muy gratos. Buen momento para incursionar en nuevos terrenos laborales. Su ánimo se encuentra un poco decaído, le llegan noticias como para cambiar de humor. Número de la banquita 23, 95 y 87. El horóscopo que compartimos a esta hora de la mañana, como siempre, aquí a través de la Mega FM. Así que comunícate vos también. Estamos hasta las 12.30 a través de la radio, como siempre. Comunicate, vamos a tratar de hacerte pasar un buen momento hoy, ¿eh? Bueno, viste que está un poco, sí, con bastante nubosidad. Bueno, veremos qué pasa. Veremos qué pasa, si sigue nublado o no. Pero bueno, en definitiva, es un poco lo que tenemos a esta hora de la mañana. Señoras y señores, es un placer, como siempre, estar haciendo la radio junto a ustedes. Y bueno, pueden comunicarse a través del 3482-646504, que es el teléfono de la radio, ¿sí? Así que bueno, nada, gente, ahí vamos, La mañana de la radio en...

decide. Temones, Luismi. Oh. De pronto flash, papá. Vamos que es miércoles.

Hoy te digo, hoy estamos como para alquilar balcones, ¿eh? Escucha. ¿Quién es Isabel? Ídolo de Luis Miguel. A ver con qué viene.

Hombres y mujeres sabíamos este tema. Hacíamos el pasito ahí en el boliche en el medio. Escucha. Bueno, señoras y señores, ahí está. No, hoy amaneció loca la comadreja. El calor, la humedad, es la humedad, señora. Bueno, vamos a comenzar y arrancar con las informaciones. Vamos a ponernos serio en esta radio, porque si no, nunca nos ponemos serio, nada, es cualquier cosa en la radio. Hola, Javi. Bueno, me alcanzó a escuchar el horóscopo. Bueno. Mari, saludos, buenos días, dice por acá. Una linda frase nos deja, dice, hoy es un nuevo día, una nueva oportunidad para ser feliz. Agradecer lo que tienes y luchar por lo que sueñas, ¿eh? Tú puedes, vamos, dale, vamos para adelante. Vivi también, no hace falta tener todo claro, solo necesitas un mate y las ganas de seguir. El resto llega solo. Bueno, ¿qué más tenemos a esta hora de la mañana? Ustedes me llevan, hasta que venga mi compañero. Así que bueno, dale, le metemos,

0: Bueno, ¿qué más tenemos? Saludos de los oyentes. A ver qué dicen los amigos.
1: Buen día, la mega. Buen día, muchachos. Buen día. Tanto tiempo. ¿Miró? Ando por Román haciendo unos trámites. Me voy para Conquista y por fin los puedo escuchar un ratito.
0: Bien, amigo.
1: Alejandra, hace como, no sé, 15 días, un mes, no sé cuánto hace que no se lo escucha más. No. Qué lástima.
0: No, pero ya vamos a llegar. Estamos arreglando todo.
1: Saludos, un oyente.
0: Gracias, papá.
1: Fiel de Alejandra, que no lo puede escuchar más ahora porque la Alejandra no se escucha más. La mega.
0: Oh, estamos
1: saludos. Pongan música, que ya me estoy yendo de Romana Reco.
0: Estamos renovando los equipos, amigo, ahí, ¿eh? Así que ya lo vamos a estar saliendo. Ya le vamos a avisar. Así que bueno, ya le vamos a llegar. Sí, esta semana vamos a estar ausentes. Hola, buenos días. Dice, qué bueno empezar un nuevo día con estos temas. Gracias, dice por acá. Dice, hoy es un nuevo día, una nueva oportunidad para ser feliz, para empezar de nuevo, para creer, para soltar y para confiar en que todo saldrá bien. Yo siempre digo, hay que meterle vida al día. Hay que meterle vida. Hay que tratar de vivir lo que más se puede, a pleno, a full. ¿Sí? ¿Te parece bien? Así que bueno, si coincidimos todo en eso, así que... Escucha, bueno, ¿qué más tengo? ¿Qué dice? Pará, porque yo arranco así, cuando arranco así es porque arranco así, qué sé yo, me da. Escucha.
2: Buen día, pariente. Pero, ¿qué pasa que estamos muy locos hoy?
0: Es la primavera, amigo, la primavera.
2: ¿Estás hecho un Luis Miguel?
0: No, ¿qué sí.
2: Pasó? ¿Qué pasó anoche?
0: No, nada. Escucha, Luis Miguel siempre fue mi ídolo. Yo lo considero uno de los mejores cantantes latinos. En cuanto a presencia, vos para mí es uno de los mejores cantantes. En cuanto a personalidad y voz, no hay con qué darlo, Luis Miguel. Ni Chayanne, ni Ricky Martin, ni todos los cantantes actuales le llegan de la punta de los pies en cuanto a calidad vocal, ¿no? Para mí. Gustos son gustos. Así que una voz potente, me encanta y lo sigo desde chico, amigo. ¿Qué le va a hacer? Yo lo sigo desde el cassé de... Directo al corazón, así que imagínate, ella en aquel momento, cuando lo vi cantar por primera vez, creo en un programa de televisión, chiquito, Miguel, ¿qué habrá tenido? 12 años, más o menos, 13. Sí, pero bueno, qué sé yo, es el gusto de cada uno. A mí esas voces me gustan mucho. La de Luis Miguel para mí es incomparable. Vuelvo a insistir, es una de las mejores voces para mí, A lo mejor vos tenés otros gustos, pero en cuanto a técnica y calidad vocal, Abel Pinto no le llega ni al tobillo, así que imagínate, mira que Abel tiene una buena voz. Pero bueno, me gustan esas voces. ¿Qué sé yo? Por decirte, ¿no? Bueno, ¿qué más tengo por acá? Gracias por estar enganchados, los muchachos. Nada, full estamos acá. Acá le damos, con de todo le tiramos acá. Escuchá, tengo la fecha del torneo de clausura de Liga Reconquistense, la séptima, ¿eh? Mira, arranca hasta el viernes 31 de julio con la Costa Reconquista Club de Fútbol y Campeones Soccer versus Barrio Norte. El sábado 1 de agosto van a jugar Chicago Alumni. Juventud Malabrigo recibe a Matienzo el sábado, El sábado, en tercera y primera división, en Malabrigo. Viaja Malabrigo, Matienzo. El domingo van a jugar Racing Platense, adelante Atlético y Tiro, y Román aquí en su cancha recibe a La Sarita. Y el martes 4 de agosto, Tigre, Campe y Villa. Así se completa la séptima fecha de este torneo clausura. Pero este aquí que hoy miércoles 29 de julio en el Estadio Barrio Norte, Román Fútbol Club va a completar la sexta fecha. Va a jugar la sexta fecha, la va a completar hoy frente a Barrio Norte en cancha de Barrio Norte. Así que la reserva juega a las 20:30, la primera a las 22:15. ¿Sí? Esto es por la sexta fecha, juegan hoy. Hoy miércoles 29 de julio. Y el domingo juegan aquí en su cancha frente a La Sarita. La gente de Román Fútbol Club, entonces, que obviamente como estaba jugando la Copa Santa Fe, este partido viene a completar la sexta fecha. ¿Sí? Bueno, ¿qué más tengo a esta hora de la mañana? Bueno, la información política, económica. Bueno, la provincia de Santa Fe registró el mayor déficit fiscal del país en el primer trimestre del 26. ¿Usted qué dirá? Sobre este tema, ¿qué es el déficit? Bueno, en fin, gastó más de lo que tenía que gastar, no recaudó, para atrás. Uno de los peores momentos de la provincia de Santa Fe es ahora. El informe elaborado por el diputado provincial Walter Agosto, en base a datos oficiales del Ministerio de Economía de la Nación, reveló que Santa Fe fue la provincia con el mayor déficit fiscal del país durante el primer trimestre del 2026, en un contexto en el que las cuentas públicas provinciales mostraron un marcado deterioro respecto del año pasado. De acuerdo con el análisis, el conjunto de las provincias registró un superávit, o todo lo contrario, consolidando en 873.925 millones, muy por debajo de los 2.061 millones alcanzados en el mismo periodo del año pasado. Va para atrás, ¿eh? No sé, Milei, ponete las pilas, papi. Va a empezar, tener que empezar a mandarle a las provincias. Bueno, ¿qué más tengo? El informe atribuye esta caída a disminución real del 3,1% en los recursos y un incremento del 2,1% en el gasto total, lo que redujo significativamente el margen fiscal de las administrativas provinciales. Bueno, la cuestión que Santa Fe, para atrás Santa Fe, para atrás Santa Fe, en recaudación y un montón de cosas. Bueno, ¿qué más tenemos? Viste que, bueno, ahora lo voy a hablar con mi compañero acá. Javier Meyer, intendente de Las Rosas, salió al cruce y habló sobre un proyecto que presentaron en la Cámara de Senadores, encabezado por Felipe Miklis. Que es peligroso, la verdad que te da miedo ya, ¿eh? Te da miedo. Y encima todos los senadores levantaron la mano y aprobaron este proyecto que habla en definitiva de un proyecto de, a ver, ¿cómo se llama? Territorio libre de discursos de odio. Territorio libre de discurso de odio. ¿Qué quiere decir esto? Que si usted hace un video o pone un texto puteando a algún dirigente político, puede ir preso, señora. Preso, multa. Se acaba la libertad de expresión, en definitiva. Bueno, la Cámara de Senadores lo aprobó, ¿eh? Pancho por su casa. Porque obviamente los legisladores te llevan, ¿viste? Te llevan por el camino, le quieren hacer creer a la gente que esto no se debe, que por ahí las redes sociales, ¿viste? Hay mucho odio entre vecinos, entre parientes. Pero yo como comunicador no puedo hacer ninguna crítica fuerte hacia alguna gestión, un gobierno o un legislador, porque me puede meter preso, amigo. Me puede meter preso. ¿Viste? Así como hablamos ahora libremente de los legisladores, que usted lo putean, todo por acá. Bueno, yo acá en la radio no lo voy a poder hacer más porque me van a meter en cana. Escucharon bien, ¿eh? Esto no es joda. La verdad que por ahí uno no, digamos, los legisladores están en otra. Están en, como hoy en día hay un nivel, realmente un nivel, donde ya la gente no respeta más a la dirigencia política como antes y los putea de arriba abajo. Porque hay realmente un malestar social con la dirigencia política. ¿Qué hizo Felipe Miklis y sus dirigentes del oficialismo? Y los, porque esto lo firmaron todos los senadores. Que dijeron, vamos a hacer un proyecto contra el odio. Así nosotros que no, nos resguardamos. Así la gente no nos puede putear más, no nos puede decir más nada. Bueno, en fin. Ese, fíjense al punto que estamos llegando, ¿no? La verdad que es peligroso. Yo cuando me ponen en riesgo mi libertad, en el sentido de que uno puede estar enojado, puede estar, digamos, puede estar enojado con un dirigente político y se le puede escapar la chaveta y está bien. Porque, viste, lo llevan por ahí. Vos lo escuchás, Felipe, o cualquiera de los dirigentes, no, viste que hay mucho odio en las redes sociales, es para cuidar a la gente, porque eso causa o hace daño. Te llevan por ahí. Pero lo que no te aclaran es que, vuelvo a insistirte, en un medio de comunicación, si vos salís a criticar fuertemente a un dirigente político, te pueden hacer multa. O sea, si vos tenés ganas de putearlo, como hacés muchas veces acá, lo puteás, también podés ir preso. En fin, gente. O en las redes sociales vos no podés hacer ningún video. En tus redes sociales no podés hacer ningún video de descarga por malestar o puteando a algún dirigente. Digo puteando, porque de alguna manera ya cuando eso pasa cuando la gente se enoja mucho y no le queda otra, ¿viste? Sale. Como Javier Meyer. ¿Qué dijo Javier Meyer? Por ejemplo, esto, si se llega a aprobar, Javier Meyer no podrá decir más esto. Escuchá lo que dice Javier Meyer respecto a este tema. Y en la cual tiene. Ya que yo muy pocas veces coincido con los políticos. Pero bueno, Javier Meyer tiene una forma de hablar que seguramente te vas a sentir muy identificado. ¿Qué dice el intendente Las Rosas con respecto a este tema? Escucha.
3: Bueno, leo título de un diario reconocido de Santa Fe, Santa Fe libre de odio y discriminación, ley que pone sobre la mesa, aprobada en la Cámara de Senadores, de los honorables senadores, de forma unánime. Lo propone Felipe Miklis, el hombre que ofreció puñetes en la Convención Constituyente, se dejó el micrófono abierto y mostró la verdadera, mostró quién es, el tipo rudo, guapo, cojudo. Bueno, obviamente así fue, lo dijo el micrófono y a un convencional. Dijo, a este hay que cagarlo a trompadas. ¿De acuerdo? Bien. Quedó grabado. De todas maneras, estas personas son las que dicen no al odio. ¿Saben lo que genera odio, gente? Y lo que genera discriminación. Que la persona común no tenga acceso a una salud buena. Que ustedes estén repartiendo guita y no hay para pagar a los médicos. Eso es discriminación y genera odio. ¿Está? Genera odio la falopa liberada. Los chicos repodridos en la calle. Y que nadie hace absolutamente nada. Porque acá estamos denunciamos, todo bien. La falopa sigue ahí. ¿Quién hace algo, gente? ¿Quién nos gobierna? ¿O a quién le echaron la culpa? ¿A la fiscalía? ¿A los jueces? ¿Quién pone y saca a los jueces? Legisladores y gobernador. ¿Quién pone y saca fiscales? Senadores y gobernador. Legisladores y gobernador. Diputados, senador. Entonces, chicos, eso genera odio. No es discurso de odio. El malestar genera odio. Genera el malvivir genera odio. Entonces, cuando veo que la Cámara de Senadores está preocupado por los buenos modales y sigue repartiendo, siguen agarrando los semejantes cajones que agarran mensuales para repartir indiscriminadamente, entiendo que nos están tomando el pelo. Pónganse a laburar, muchachos. Hagan leyes que nos sirvan. Terminemos con la falopa. Tengamos una salud digna.
0: Bueno, es un poco lo que dijo el intendente de Las Rosas. Obviamente apuntando con los senadores en este caso, que la verdad que es una situación muy complicada. Nos pone en una complejidad, porque obviamente hoy son otros tiempos. Antes una mala palabra, por decirlo así, no se podía escuchar en un medio de comunicación, no lo decían, no se atrevían, obviamente porque la radio educa y eso. Pero hoy estamos en un contexto donde la gente ya... digo esto porque muchas veces en ese sentido... La gente que era de, digamos, que tenía por ahí ganas de hablar y lo hacía con un discurso muy así, digamos, básico, por así decirlo, y enojado o malo, y salía, obviamente, a decir cosas o barbaridades, que por ahí hoy cada vez es más normal, no debería ser normal, pero bueno, cada más normal. Obviamente hay modales, ¿no? Modales. Uno trata de seguirlo, pero bueno, a la gente no le puedes pedir mucho también. Cuando se enoja, se enoja. Y hay que dejarla que se enoje. Uno trata siempre de decir no, con educación, bien, preguntar bien. Bueno, la gente por ahí no. Hay gente que no lo entiende y obviamente dice, bueno, va para. Pero bueno, es peligroso, chico, esto. A la gente le digo, es peligroso. Es muy peligroso. Porque en definitiva hacen esta ley solamente para resguardarse ellos, porque saben que la sociedad está muy enojada con la dirigencia política. Está muy enojada, muy, muy enojada. Desde el primero al último, ¿eh? No se salva a nadie. No se salva a nadie. Vos con el que hablás siempre te encontrás uno que está desconforme, está mal, putea, bueno, en fin. Pero imagínate esto a las redes sociales, vos particularmente tenés tu red social, la manejas, bueno, estas cosas se evitarían. Pero es más para resguardarse ellos, en realidad, para instalar el tema de esto que decía el intendente La Rosa, ¿no? No es tanto tratar de sacar el odio de las redes sociales o de los medios de comunicación, sino también hablar de la discriminación, todo eso. Y es la verdad, los que más discriminan son la dirigencia política, los que más discriminan. Y sí, porque no tenemos salud, no tenemos seguridad, no tenemos un montón de cosas, pero bueno. En definitiva, los senadores ya le dieron aceptación. Es decir que ahora pasa a la Cámara de Diputados, espero que en la Cámara de Diputados no se enganche con esto, porque obviamente está camuflado simplemente el proyecto justamente para que no nadie hable mal de ellos. Acá me dicen, mira, hola Javi, vos irías preso por el senador. Claro, porque lo que uno habla del senador acá, por ejemplo, no se podría hacer más, porque te pueden denunciar porque como que uno genera odio. Y la verdad que no. O los concejales cuando dicen, no, ustedes generan odio, no me voy a contar los concejales. No, la verdad que no. Bueno, todas esas cosas están en este proyecto y es realmente increíble que los senadores, todos en su totalidad, por lo menos tengo entendido así, que hayan aprobado este proyecto. Pero yo te vuelvo a decir siempre lo mismo. Los políticos solamente gobiernan para su conveniencia. Hacen proyectos y leyes que los protejan. Por eso tienen fueros. Vos los denunciás, la justicia no avanza porque son políticos y claro. Pero vos haces algo mal, te denuncias, vas preso, al toque. Si descubre, va al toque. Bueno, los políticos no. Los políticos pueden robar tranquilamente, seguir robando. La justicia no hace nada, no dice nada. Se abstiene, ¿viste? Pasan los días. Te queda todo ahí. O sea, esos pueden tener la libertad de seguir choreando. Pero vos, encima no te puedes ni enojar ahora. Bueno, en fin. Ahí va. Javi, pon un tema de, al respecto de lo que estás hablando. Dice, cuidado con los ladrones de Ignacio Copani. Qué castigo. Pero bueno, ¿viste? Qué sé yo, es la Argentina que tenemos. La Argentina que tenemos. Pero mucha impotencia dan en el sentido de que no hay ningún legislador que defienda realmente al pueblo, al vecino de a pie. Están todos pendientes, ay no, vamos a hacer esta ley, así no nos pegan tanto, no nos dicen nada, no nos dicen barbaridades. No generan odio contra nosotros. Qué castigo, ¿eh? Yo la verdad que no puedo creer. Puedo preguntar a algún diputado si van a aprobar esta barbaridad, porque la verdad que es una barbaridad, ¿eh? Y obviamente pone en riesgo y el límite de la libertad de expresión. Sea como sea, ¿sí?

Qué lindo, bueno, ahí está, ¿eh? No recordaba este tema de compañía. Por ejemplo, estos temas no van a poder sonar más, por ejemplo. No, porque si no van a decir, no, mirá, está generando odio la radio de Javi. Y claro, amigo, a ver, una cosa no tiene nada que ver con la otra, ¿eh? Críticas, qué sé yo, opiniones de la gente no puede estar censurada en este país. Y Santa Fe lo está por hacer. Porque no, porque ellos critican fuertemente al gobierno la gestión de Puyallup. No con malas palabras, sino ellos dicen, bueno, como que generan este mal ambiente, claro. O sea, ojo, yo la verdad que me pone a pensar mucho esta situación en la cual estamos llegando y en la cual nadie, no escuchamos dirigentes defender la pluralidad de voces, por más distintas que sean opiniones, porque un dirigente político tiene que estar hablando de política todos los días. Ahora, si vos hablas todos los días, lo primero que dice lo que van a decir los que reciben esas críticas, y no, mira, este está todos los días manejando, este genera odio. ¿Cómo vas a ver qué genera odio y qué no genera odio? La verdad que no sé quiénes son estos para decir qué es lo, qué palabra o qué discurso genera odio o no. Te digo, ayer cuando lo veía y lo escuchaba, obviamente la otra vez lo habíamos mencionado nosotros, después leí un poco la del proyecto y decía, pero ¿quién son estos tipos que te quieren poner límite o te quieren decir, mira, esto, lo que vos decís, está generando odio? ¿Quiénes son? ¿Quiénes son para decirme yo, a mí o a vos, que está al otro lado, cuando haces una crítica, te pueden acusar de que vos estás generando odio? Así de simple y llano es, para que ustedes lo entiendan, simplemente así. La verdad que yo no lo puedo creer que en Santa Fe lleguemos a esto. La verdad que, sí, y para como todos los senadores, tengo entendido que levantaron la mano aprobando esto. Pero ¿quiénes se creyeron este muchacho? ¿Quiénes se creyeron? ¿Quiénes son para decir cuál es discurso de odio o no? ¿Quiénes son? ¿De dónde salieron? Oh, para colmo, Mikli está al frente. ¿El que propuso esto? ¿El que ofreció piña a un convencional? Claro. Yo la verdad, yo entiendo que ustedes por ahí se enojen con nosotros porque siempre apuntamos a alguien o con algún discurso, alguna crítica. Pero, gente, ¿quiénes son para decir qué es lo que es odio y qué no es odio? ¿Quiénes son? Yo la verdad que ustedes tienen que prestar mucha atención, gente, porque la verdad que cuando vienen legisladores, diputados, senadores, siempre pregunten, porque la verdad que se van por las ramas, meterse con la opinión o con la crítica de una persona que a lo mejor quiere criticar, está molesto por algo y hace alguna crítica, o está todos los días poniendo algo, mostrando disconformidad, y vos decís, y bueno, la gente por ahí lo sigue, tiene sus... Pero ¿quiénes son los legisladores para decir cuál es, qué discurso es odio y qué no? ¿Qué palabra? Por ejemplo, si yo todos los días, yo no estoy de acuerdo con esto, pero yo no estoy de acuerdo con esto todos los días, no estoy de acuerdo con esto porque no creo, no confío. Esas son palabras de odio. Pueden ser utilizadas como recurso para que alguien te denuncie y te diga, no, mira, este todos los días está diciendo que no está conforme, que hacemos mal las cosas, Claro. Y bueno, y ahí está. Pero bueno, ellos, vos escuchás a los legisladores y te dicen, no, mirá, es un proyecto que va a prohibir la discriminación y las palabras de odio. Pero ¿quiénes son para medir qué es palabra de odio o no? ¿Entienden lo que quiero decir? La verdad que no, me pone de muy mal humor estas cosas. Porque los dirigentes, en vez de solucionar los problemas que hoy tiene la gente, se ponen a hacer estas cosas, ¿no? Javier dice, el mayor problema es que la política parece vivir de una realidad distinta a la del ciudadano. Mientras muchas familias hacen malabares para vivir, los dirigentes encuentran rápidamente acuerdos cuando se trata de sus propios intereses. La gente ya no espera grandes discursos, espera honestidad, responsabilidad y resultados que se vean en la vida cotidiana. Claro. Hola Javi, buen día. No sé si viste el discurso barato que juega de nuestro presidente a Brasil. Es un desastre, con la boca de hombre no cambia más y creo que este hasta el 2027 y fuiste. Bien. Y obviamente es una de las cualidades que por ahí muchos no acuerdan, obviamente por la forma que tiene el presidente dirigirse muchas veces a la gente, ¿no?

te estoy hablando de Santa Fe. Está bien, voy a ir a Che, está bien a nivel nacional, pero bueno, esto es Santa Fe. Santa Fe. Santa Fe. Esto nos toca muy de cerca a nosotros. Vos que me estás mandando mensajes, por ejemplo, acá en Santa Fe no podés ir más a esto. Si llega a aprobarse esta ley, ¿entendés? ¿Entendés lo que te quiero decir? Acá en Santa Fe. Bueno, si te va a otra provincia, sí le puedes ir todo al presidente, si querés. Ahora en esta provincia no te va a poder dirigir con discurso de odio hacia el gobernador, hacia un senador. Porque ellos lo van a tomar así, ¿eh? Ahora una crítica hacia ellos lo van a tomar como un discurso de odio. Te aviso nomás por la duda, porque si vos querés poner algo en las redes sociales, podés ir preso, te van a cobrar multa. Bueno, la verdad, gente, ustedes verán. Ojalá que los diputados no lo aprueben, porque la verdad que ponen en riesgo la libertad de expresión. Ponen en riesgo esta forma que vos tenés de comunicarte con nosotros y no vas a poder decir más nada. O sea, si vos mandás una crítica hacia un concejal, hacia un intendente, o hacia el gobernador o el senador en esta radio, por ejemplo, si llega a aprobar diputado, yo no te lo voy a poder leer más. ¿Entendés lo que te quiero decir? No te lo voy a poder leer más porque yo voy a estar pensando, mira, si yo digo esto, me corro el riesgo de que me digan que estoy generando odio. ¿Entendés? Bueno, así es la cuestión. Por más que hoy los dirigentes te sean así, no, eso no tiene nada que ver, nosotros vamos por las redes sociales, que nos utiliza, ataque contra otra gente, porque ellos te dicen ataque. Como la gente vive atacándolos. Te ponen una ley donde ya prácticamente te ponen una barrera y te van a apretar por ese lado. Es así de fácil, ¿eh? No tiene muchas vueltas. Ellos te la llevan por un lado que vos te distraigas. Ah, mirá qué bueno, ¿eh? Una ley contra el odio y la discriminación. Mirá qué bien. Pero el trasfondo de todo esto tiene que ver con eso, ¿sí? Entonces no se dejen llevar. Una lástima que, bueno, nuestro senador también haya aprobado esto porque hay democracia en este país. Pero bueno, por pensar distinto van a prohibir la letra acá en el diccionario, la letra prohibida de Copanis. Javi, una democracia necesita que la gente pueda criticar a quienes gobiernan sin miedo. Si cada vez que un ciudadano expresa su descontento se interpreta como odio, corremos el riesgo de debilitar el debate público. La política debería escuchar más las críticas y responder con hechos. No hacer que la gente siempre sienta que opinar puede traer consecuencias. No, ni hablar. Hola Javi, pasa que Puyaro quiere cambiar a Santa Fe, pero 8 te va a salir como un avión. Piensa que la gente lo vota, quiere poner leyes que ni gracia tienen, ni fundamento, ni principio, ni fin. Hola, buenos días, señor. Le comparto una información. Me parece interesante. No sé si usted puede pasar. ¿Qué es? Bueno, pase. A ver qué onda. Ajá. ¿Pero esto dónde es? La verdad que no sé dónde es. Bueno. Pero no es nuestro país. No. Bueno. Después lo chequeamos. Vamos andando en la mañana de la radio, pero bueno, estamos a este nivel, gente. Estamos a este nivel de barbaridad en Santa Fe que vos no lo vas a ver reflejado en ningún medio. Bueno, los medios... Mira, justamente el Litoral publicó, obviamente tirándole flores a Felipe y a todo el conjunto del oficialismo, porque obviamente tienen una pauta importante ahí. Pero bueno, aunque ustedes no crean, está en riesgo nuestra democracia en Santa Fe. Querer eliminar las minorías, subir el porcentaje de votos para poder ser legislador, o exigirle en un pueblo o una ciudad como la nuestra, que aquel que tenga ganas de ser concejal tiene que sí o sí obligarlo a llevar un intendente también, y él lo pone en riesgo la democracia. Pone en riesgo la democracia porque la participación popular es fundamental. La participación democrática tiene que estar presente y tenemos que defender la rajatabla. Bueno, la verdad que acá no se defendió la democracia. Es un tema. Vuelvo a insistir. No sé qué atribuciones tienen los senadores, que son los que aprobaron esta media sanción, qué parámetros toman ellos como discurso de odio. ¿Cuál es el parámetro de odio que ellos ponen? Yo vuelvo a insistir. ¿Está camuflado este proyecto? Sí, creo que sí.

dar mensaje a la radio, para que usted no utilice su red social para hablar mal o criticarlos, porque puede ser discurso de odio. Así que la verdad que es lamentable lo que está pasando en Santa Fe. Es lamentable, nada más. Bueno, seguimos en la mañana, 9:15 minutos en la República Argentina.

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0: nada en especial. Bueno, estamos en el aire de la ciudad. Estamos en la Mega FM hasta las 12:30. La gente Alejandra que nos escucha a través online. Estamos a punto de salir ya con equipos renovados todavía en Alejandra. Así que la gente nos pregunta qué pasó con la radio. ¿Se la cerró el Charity?
1: No, pará.
0: ¿Cómo anda, Mix? Buenos días.
1: Buen día.
0: Bien, acá estamos, en la mañana de la radio, como siempre, con toda la información y la buena música. Estamos, como siempre, ahí. En una mañana nublada otra vez, La verdad que estamos ahí con un invierno con muchas nubes, con mucha lluvia programada para lo que viene. Así que veremos qué pasa, La cuestión es que estamos en el día miércoles, mitad de semana. Estamos espiando por la ventana a ver cómo va a estar el finde, si va a llover, si no va a llover. La gente está planeando, qué sé yo, ir a pescar, ir al campo, en fin, veremos qué pasa. ¿Todo bien por ahí? Hacemos streaming, Creo que viene Nico Leff también en un rato por acá. Vamos a estar cubriendo lo que es la inauguración de la sala velatoria municipal dentro de un rato. Si no llueve, ¿viste? Preguntamos, hasta el momento no llueve. Está nublado, sí.

0: Bueno, ahora vamos a hablar de todo un poco en la mañana, pero indudablemente el tema de la semana tiene que ver una vez más con este cierre por decreto de las paritarias docentes, ¿eh? La verdad que los docentes nuevamente vuelven a salir en reclamo a este atropello que ellos sienten que el gobierno provincial nuevamente aplica sobre un aumento en sus sueldos, pero por decreto, ¿eh? Nada de diálogo, nada de nada. Prácticamente esto ya es un final que le puso el gobierno provincial de no dialogar ya, de tratar de ponerle un límite a los docentes diciendo, mira, acá el que manda soy yo, vos vas a hacer lo que yo te digo y listo, ¿eh? Pero bueno, hay mucho enojo en los docentes, por lo tanto va a haber un banderazo docente en toda la provincia de Santa Fe. ¿Cuándo? Mañana jueves por la tarde, así que mañana jueves por la tarde vamos a estar seguramente cubriendo Plaza San Martín aquí en Román, no sé si en Alejandra, después vamos a averiguar, pero bueno, en todo el territorio provincial se movilizan los docentes en defensa de los derechos de las y los trabajadores de la educación, desconforme con la propuesta salarial, que es un escaso porcentaje con garantizados de sumas en negro que no se traslada a las y los jubilados. Nos sumamos a la jornada de protesta junto a ANSAFE. Esto es mensaje de Sadom, ¿eh? Trae tu bandera de Argentina, tu cartel de protesta y repudio al aumento por decreto, tu bubucela, silbatos, bombo, lo que tengas para hacer ruido. Los invitamos a acompañarnos y hacernos extensiva la invitación a los padres, alumnos, vecinos, a toda la comunidad. Todos juntos en apoyo a la docencia santafesina. Nunca olvidemos que somos lo que somos gracias a los docentes, ¿eh? Porque la verdad que uno tiene educación, aprende cosas gracias a los docentes. Y la idea de este gobierno provincial, por lo menos en estos últimos años, es poner en contra a la familia, ¿eh?, de los alumnos contra los docentes. Como diciendo, mirá, los docentes no quieren laburar, no, mirá, los docentes están pidiendo esto, se le paga esto. Imagínate que dijeron que le pagan este año, van a tener un 50% de aumento de su sueldo. Algo irreal, porque obviamente los docentes saben, se matan de risa porque dicen, amigo, ¿eh? 12 más 10, 2, 22, 9 de 50. Pero bueno, en definitiva, señoras y señores, mañana protesta docente en todo el territorio provincial. Y bueno, y como familia y como papá, abuelos, tíos, acompañen a los docentes. Creo que en esta situación tenemos que buscar calidad educativa y no tanto enfrentamiento, porque la verdad que cuando hay un gobierno que no se sienta a dialogar, porque obviamente eso es lo que están acusando los docentes, no se sienta a dialogar, es faltarle el respeto simplemente a una profesión que es fundamental para el ser humano. Así que la docencia se moviliza este jueves y bueno, vamos a ver Román cómo acompaña. 6 de la tarde en Plaza San Martín mañana, ¿eh? Están todos invitados, ¿sí? Así que bueno, un poco el panorama que tenemos en esta semana conflictiva para el gobierno provincial una vez más, ¿sí? Bueno, hoy tenemos fútbol, ya les dije. Román viaja a Avellaneda para completar la sexta fecha del torneo de Liga Reconquistense y juega el domingo nuevamente, acá en su cancha.
1: Ay, ay.
0: Así que bueno, todo esto.
1: Bueno, ahora, a la Liga Reconquistense. Toda la ficha ahí, digo.
0: Sí, oh, mañana juega. Okay.
1: Decime que es por Copa, amigo, que me bloquearon todas las páginas.
0: Mañana Copa...
1: ¡Fútbol!
0: ¿Sudamericana?
1: ¡Fútbol!

0: 29 de julio. Mirá, Día de la Cultura Nacional hoy, ¿eh? Día de los ñoquis también hoy. Hoy, ¿quién tiene ñoqui? ¿Quién tiene ñoqui?
1: No me digas, ¿quién tiene ñoqui?
0: Pasta rica.
1: Pasta rica, rotisería, tiene ñoqui. Hoy, igual lindo para las pastas, ¿eh?
0: Está lindo. Para un fideíto, con salsa, aunque sea. Pero está para la pasta, está para los ñoqui. Hoy también, hoy. A ver, estoy mirando las efemérides, ¿no? ¿Quién más se conmemora un día como hoy? Mira, aniversario del fallecimiento de uno de los. De uno de los cardiólogos más importantes del mundo, ¿no? Como fue René Favaloro. Así que hoy, 29 de julio, se lo recuerda el día de su fallecimiento. Un hombre íntegro, apasionado por la medicina, comprometido con su país, que revolucionó la cirugía cardiovascular al desarrollar el bypass coronario, salvando millones de vidas en todo el mundo. Pero Favaloro fue mucho más que un gran médico, fue un defensor incansable de la salud pública, de la educación y de los valores éticos. Su legado trasciende la ciencia, nos deja una lección de humanidad, honestidad y compromiso social. En cada rincón donde se salve una vida, su nombre seguirá vivo. Gracias, doctor, por todo lo que nos diste. Ahí está, recordándolo. En un final trágico también del doctor, terrible, doctor. Pero bueno, nada. 29 de julio, Día de la Cultura Nacional también hoy. Mirá, hoy es el Día de la Empleada Doméstica también. Vaya, gran saludo para todas las chiques que nos escuchan desde su trabajo. Por ahí dicen, mirá, Javi, no te puedo escribir porque no me dejan. Y obviamente está bien, ¿no? En el trabajo no se usa el teléfono. Nosotros acá lo usamos porque, bueno, es la radio. Pero, nada, saludo para todas las empleadas domésticas en su día, Mirá, hoy también, hoy capaz nomás que hoy se recuerda esto, No dice la fecha.
1: Capaz tienen las empleadas domésticas tienen un, no sé si es una, bueno, una santa, ¿sabía eso?
0: No, ni idea.
1: Santa Marta.
0: Mira.
1: Sí.
0: Hoy el día de las Marta, entonces.
1: Santa Marta de Betiana es una figura bíblica del Nuevo Testamento, hermana de Lázaro y María.
0: Mira.
1: Y su fiesta patronal se celebra cada 29 de julio. Es conocida por agarrar a Jesús en su hogar, nomás te digo, ¿viste? Como que se quedó Jesús, claro, en su hogar. Y es patrona de los hogares y los hoteleros.
0: Bueno.
1: Es la patrona de las amas de casa, cocineras, hoteleros, lavanderas y el hogar. Muchos fieles también la consideran protectoras en casos difíciles o urgentes de trabajo. Santa Marta de Betiana.
0: Vaya el saludo entonces.

0: Bueno, seguramente vamos a ver, o empezar a ver, ¿no? La gente sacando animales de zona de isla, viste que se viene el agua. Ya seguramente previniendo, ¿no? Sí, todo sí. Lo que se nos viene. Estaba mirando las cataratas del Iguazú. Impresionante la cantidad de lluvia que ha caído en Misiones y cómo se han puesto las cataratas. Terrible, terrible. Las imágenes, en el sentido de que, bueno, sobrepasan el puente que por ahí, o la pasarela, ¿no? Pero impresionante,
1: en
0: amigo.
1: El día de ayer falleció una persona en el lado de Brasil.
0: También cayó, cayó un bote.
1: Exactamente, la fuerte correntada le dio vuelta al...
0: Sí. Dice que es histórico lo que está pasando en Iguazú. Nunca se vieron así las cataratas.
1: Bueno.
0: Así que imagínate, amigo, cómo estamos con el tema del agua. Más la que va a caer, ¿no? La que está pronosticada. Reiteramos que el fenómeno del Niño estaría azotando nuestra zona en noviembre. O sea que tenemos agosto, septiembre... octubre inclusive.
1: ¿Cómo era? ¿Para previar todo?
0: Claro, pero bueno, viste que ya se están dando la inestabilidad de esta lluvia así, digamos. No, se está moviendo la tierra, no sé, mira, amigo, dónde vamos a parar con todos tantos problemas. Incendios forestales en Francia, España. No, la verdad que Europa está que arde. El calor entre los 50 grados, allá con 50 grados se muere mucha gente porque no están acostumbrados a ese calor. Nosotros más que bien, sí, pero allá no. Impresionante, loco. No, no, no, te digo, donde das vuelta a la página te encontrás con una catástrofe ambiental impresionante.
1: Y está escuchado. Un tornado de gran magnitud ha provocado graves daños en las localidades del sur de Brasil, muy cerca de Misiones. Uh-huh. Un tornado.
0: Sí.
1: Este fenómeno impactó este martes a Giruá. Creo que lo digo bien, Giruá sí. En realidad es. Y otras zonas del noroeste de Río Grande de Soul, dejando al menos dos viviendas completamente destruidas. Uh-huh. Tornado destruye vivienda a pocos kilómetros de Misiones. Un tornado, Javi, nada que ver la zona, amigo. Estamos todos locos, ¿eh?
0: Así estamos.
1: Bueno, y el sismo que hubo acá en Salta, creo.
0: También.
1: Ayer, en el día de ayer.
0: También, también.
1: Gracias a Dios fue tranqui, pero lo hubo. Esas cosas pueden tranquilamente activar los volcanes.
0: Es que...
1: Al moverse las placas tectónicas, se mueven también las de los volcanes.
0: Mira cómo le da.
1: Oh.
0: Tectónica.

0: Está nublado en toda la región, ¿eh? En Román, en Alejandra, en San Javier. Nublado, sí. Nos llegó el balance mensual de junio de la Municipalidad de Román, como cada mes, ¿no? Un poco informando la actividad numérica, ¿eh?, de las cuentas municipales. Verán, en el mes de junio se invirtieron en mantenimiento de caminos rurales más de 2.200 millones de pesos. ¿Escuchaste, no?
1: ¿Cómo?
0: Porque viste que siempre hablan la gente de los que tiene caminos rurales por el mantenimiento.
1: Claro.
0: En el mes de junio la Municipalidad de Román gastó en mantenimiento de caminos rurales más de 2.211 millones de pesos. Un buen número, ¿eh?
1: ¿Más de cuánto?
0: 2.211 millones de pesos. Ah, perdón, 2.211.000 pesos, ahí está, así es, 2.211.830 pesos. No, dije 2.000, acá le faltó un cero. No, 2 millones, ahí está, 2 millones. Mirá, también tiene especificado cuánto combustible se gastó, por ejemplo, en el mes de junio. El combustible y lubricante, 16 millones de pesos. Mire, todo esto tenés acá detallado en el balance mensual. Mirá, las ayudas sociales de emergencia en el mes de junio fueron de 8.378.000 pesos. Traslado y servicios fúnebres, 1.600.000 pesos. Mirá, porque viste, acá siempre decimos que si bien el municipio hace ayudas sociales, fíjate, por ejemplo, en promoción social, 4.010.000 pesos se destinaron en promoción social. Y en asistencia, acciones asistenciales sociales, más de 10 millones de pesos en el mes. Eso es lo que se destina. Vamos a hacerlo, Y bueno, sí. A ver. Acá vamos a sacar un número, Yo te digo. Para hacer cuenta, porque por ahí siempre la gente dice, no, pero ya fuimos al municipio y nos dijeron que no hay más. Bueno, 11 millones. 11 millones, ¿cuánto trae el mes viable? 20.
2: Claro, sale 2, 4, 6, 8.
0: Este es poquito por día, ¿eh? 550 mil pesos por día. 550 mil pesos por día se destinan en ayudas sociales. Van a, acá dice acciones o asistenciales.
1: Y la mayoría de veces te dice que no están.
0: Y porque suponete que tienen 500 mil pesos por día para dar. Ya se pasan eso ya.
1: ¿Y cinco personas?
0: Hoy, en el día.
1: ¿Unas cinco o seis personas por día?
0: No, porque si te dan mitad de pasaje son 10 mil. Para el pasaje. Un medicamento. ¿Cuánto te puede salir un medicamento? 30 lucas, 40. Mira que le dan 100 mil pesos a cada persona. ¿Cuánto dijiste vos? ¿Cinco? Bueno. Bueno, y vamos andando. Comunícate con nosotros mañana de Radio Música Nacional sonando de fondo, Linda música a esta hora, De los 80, 90. Escuchá, 90 más que nada.

0: internacionales. Diputado boliviano, te repito, diputado boliviano en Bolivia propone esterilizar a las mujeres en situación de callejas y con adicción. Esto tras duras situaciones que nacen los bebés. Dio vuelta a todo Bolivia, te digo la info.
1: ¿Sí?
0: Diputado boliviano propone esterilizar a las mujeres en situación de calle con adicción tras la dura situación que nacen los bebés. La discusión que tienen nuestros hermanos, nuestros vecinos.
1: Sí. Bueno, acá en Argentina empezó una preocupación. En realidad, una preocupación. A ver, la gente empezó a tomar conciencia, amigo.
0: Por la baja natalidad, sí.
1: Exacto. Por cada vez son menos los nacimientos que tenemos en Argentina. Pero creo que es una cuestión de concientización simplemente. La gente, o por lo menos los jóvenes o la gente, se empezó a dar cuenta que si no tenés la posibilidad de darle una buena calidad de vida a tu hijo, no lo traes al mundo. No tenés pensado en traer un hijo al mundo. Que está bien, digamos, en Europa obviamente eso tienen, hace años que ellos lo tienen implementado, a esa forma de pensar. Nosotros acá en la Argentina es como que vamos despertando de esa situación y bueno, la gente se va tomando conciencia y dice, bueno, está bien, yo no tengo una buena calidad de vida. Si traigo un hijo para hacerlo sufrir, no lo traigo. Bueno, en Argentina se está dando por estos, hace ya este año, el año pasado también, empezaron a darse que cada vez nacen menos niños y niñas en la Argentina. Pero yo creo que tiene que ver un poco con eso, un cambio cultural y pensar y reflexionar que para traer una vida al mundo, primero tenés que tener un trabajo estable, estar bien, como para que tu hijo pueda criarlo a tu hijo con total dignidad, ¿no? Así que bueno, pero bueno, acá están preocupados, ¿viste? Ahora, aumentó la población argentina de 44 a 46 millones, güey. Sumido en un mundo, en un gran porcentaje de pobreza. Así que está bien, está bien. Hay que ir buscando esas salidas.
0: ¿Y quién va a trabajar para pagar nuestras jubilaciones?
1: Bueno, eso es lo que se está dando, que es un poco el impacto negativo que tiene el gobierno de Milei, digamos. Porque de alguna manera el tema de las jubilaciones, ustedes saben que son, o se sacan de los aportes que hacen los trabajadores. Pero bueno, hoy cada vez hay, bueno, no sé cuándo se va a regular el tema de la nueva reforma laboral. ¿Ya se está implementado o no? Todavía no, no lo dejan. Pero bueno, cada vez hay menos laburante en blanco. Porque un poco eso viene a resolver eso. Esa reforma quiere un poco eso. Que se la aprueben. La verdad que no sé si está aprobado o no. Pero la idea de la reforma era que justamente los empleadores pongan en blanco a la gente. Para que puedan hacer aporte y de esta manera recaudar y poder jubilar a personas que trabajan. Recordamos que hay una firme decisión de este gobierno, por lo menos, de dar una mejor jubilación a los que aportan. Y los que no aportan van a recibir una ayuda del Estado.
0: La PUA.
1: Pero no ya tanto como... que es por eso te digo que es importante que empecemos a abrir los ojos con estos temas, y a informarnos, interiorizarnos, cómo funciona, y, en fin. Pero bueno, un poco de estos cambios tenemos en estos tiempos.

cerrado, así que mañana ya abre sus puertas nuevamente. Mañana va a estar abierto, pero hoy va a estar cerrado por las dudas. Si te querías pegar una vuelta por allá, hazlo mañana, ¿eh? Mañana, mañana. Bueno, 9 de la mañana, 55 minutos. Fin de semana se nos viene el desfile cívico suizo allí en Plaza San Martín. Están todos invitados. Sábado 3 de la tarde va a haber feria de artesanos, emprendedores, llévate silleta, mate. Vas a pasar una linda tarde con el desfile cívico. Y el domingo se va a vender chucrú solamente en el Sociedad de Gimnasia, ¿eh? Así que bueno, para que vayan reservando ya el riquísimo chucrú que se hace aquí en

0: Esto es lamentable. La única forma de expresar el descontento con los funcionarios de turno va a ser salir a la calle, cosa que podría ser peligroso. Estaríamos peleando no entre nosotros, cada cual defendiendo su postura. En síntesis, una revolución.
1: Eso debe ser referido al tema que estaba tratando hoy tempranito, que tiene que ver con este proyecto de ley que presentaron los senadores y que ya tiene media sanción. Y de alguna manera muy poco se habla, pero la verdad que pone en riesgo la libertad de expresión, sobre todo los comunicadores, ¿no? Porque esto está camuflado justamente para que los comunicadores no se refieran de forma crítica o despectiva con los funcionarios públicos. El proyecto se llama Territorio Libre de Discurso de Odio. ¿Eh? Qué castigo.
0: Hola, buen día, Javi Lucio. No sorprende en nada esta restricción que quieren imponer estos núcleos de mafiosos para justamente enfermar del todo a nuestra gente común y tenerla condicionada sin ningún derecho a una educación, a la salud o simplemente a opinar diferente. Pero ojo, que no se confíen en tirar mucho la soga, porque la gente no es tan pasiva como parece. Hola, ¿qué hay en la plaza que cortaron las calles?
1: ¿Hoy?
0: ¿Qué es lo que hay en la plaza que cortaron las calles?
1: ¿Ahora?
0: Así parece. Se lo oye. 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Hola, Lucio, Javi, ¿vieron la noticia de la expresidenta Cristina de Kirchner que se va a paz?
1: Estoy re podrido.
0: Buscar su libertad, no. Como... Amigo, si vos estás pensando que vas a salir... Mirá, esto es lo que va a pasar de acá en adelante, Javi, y la gente que está escuchando también, que tranquilamente puede ignorar lo que digo porque puede hacerlo. Lo que va a pasar acá en adelante es noticias positivas a Máximo Kirchner, como noticia positiva a Kicillof, noticia positiva que tengan que ver con Cristina porque está posicionando a Máximo Kirchner, y todo noticias malas sobre Javier Milei. Prepárense, porque de aquí en adelante van a ver lo que yo les digo. Ahora, claro, ustedes me pueden ignorar tranquilamente porque están en todo su derecho. Pero no se le extrañen que entren a cualquier página de redes sociales que ustedes tengan y la noticia va a ser esta. Cristina tal cosa, lo que sea, lo que sea. Ya diga hola, los medios van a decir, Cristina dijo hola. Máximo Kirchner, todo lo que ustedes quieran, Máximo Kirchner va a aparecer una foto con frase que en su vida dijo, pero la van a poner. Kicillof,
1: sí.
0: También. Puyaro, con buena imagen, más del 50% te van a poner. Y todas, absolutamente todas las noticias de Javier Milei van a ser malas. Prepárense, pueden ignorarme tranquilamente, pero esto es lo que va a pasar de acá en adelante. Y el año que viene, prepárense, gente, porque va a ser alevoso.

0: Javi, mandáselo para mi mujer acá, se llama Marta López, mandale un buen saludo en parte mía, el de Luis.
1: Hola, amigo Luis. Porque
0: hoy el día de mi mujer también, el día de mi mujer ahí.
1: Su nombre es Luis.
0: Javi Lucio, soy un crack, así que vámonos para adelante. Acá estoy escuchando la radio temprano.
1: Vamos, mi negro, un saludo.
0: Guardar un saludo bien, saludo también a Marta ahí, la Marta, la hermana, la pireca.
1: La tía.
0: Va a ser un buen tema.
1: Dale, muchas gracias, amigo, por escucharnos todos los días.
2: Ya, vos acabas de emitir un discurso de odio.
1: Ah, tenés razón.
2: Acordate que te van a... Te puedes llevar preso ahora a Puyarón.
1: ¿Viste lo que...?
2: Dolce, bueno, te va a meter preso. Ajá. Te aviso, ¿no?
1: Yo le digo una cosa a todos ustedes, gente. Otra, mirá, otra más. Que también pueden ignorarme tranquilamente. Con esto que están por sacar, que creo que ya tienen medias sanciones, pero que en diputado no lo...
2: Sí, no lo aprueben.
1: No lo aprueben porque nosotros vamos a suponer que doña Mirta, vamos a ponerle un nombre...
2: Sí.
1: Doña Mirta volcó su descontento ante el senador, lo voy a decir así porque es de la línea del gobernador, en esta radio. Entonces, ¿qué hace el locutor Lucio? Dice, mira, doña Mirta fue a pedirle a Dolzani tanto y Dolzani le dijo que no porque es de que el otro y tienen ahí al pedo, vamos a suponer, tienen ahí al pedo a Juan, que es su puntero, que la verdad que le está dando a la familia de él nomás y a la gente no. ¿Saben qué va a pasar, gente? Lucio se comió una denuncia de aquella.
2: Sí, no, puede mal leer esos mensajes.
1: Y es más, te pueden llegar a cerrar la radio si quieren. Sí,
2: exactamente. Tal cual. Bueno, o cobrarte una multa.
1: Esto es...
2: Bueno, escuchá, para que la gente entienda el artículo, o uno de los artículos, o por lo menos qué parte de lo que dice este proyecto, la definición del discurso de odio. Escuchá, ¿eh? ¿Qué dice? A los efectos de esta ley, se entiende por discurso de odio... Escuchá, dice... Toda expresión verbal, escrita, simbólica, audiovisual o digital...
1: ¿Qué? Lo parió.
2: Que incite, promueva, porque vos estás promoviendo ahí el odio hacia el senador, por ejemplo.
1: Claro.
2: En lo que dijiste recién.
1: Sí.
2: Justifique o naturalice la discriminación, la hostilidad, porque se van a sentir
1: hostigados
2: los políticos cuando vos los criticás todos los días, la violencia o el menosprecio hacia una persona, por ejemplo, va a decir, estos políticos no valen nada. Bueno
1: ahí ya me estás hostigando, ya. ¿Cómo hostigando que no valgo nada?
2: Y es menospreciar tu labor. Hacia una persona o grupo de personas en razón de su raza, color, origen étnico, nacionalidad, religión o creencia, género, sexo, orientación sexual.
1: Mirá. Claro, bueno, pero eso ya.
2: Identidad o expresión de género, discapacidad, condición socioeconómica, estado de salud, edad u otros personajes.
1: Nada.
2: No
1: nada,
2: puedo decir nada.
1: Nada, nada.
2: Pero ni una palabra le vamos a decir, ¿eh?
1: Ni se te ocurra.
2: O sea, esto está camuflado así, pero en realidad es para que no le diga nada a ella, amigo. Nada en tus redes sociales, no vas a poder escribir, no vas a poder hablar, ni dirigirte despectivamente hacia una persona u otra, sobre todo a los dirigentes políticos.
1: No, sobre todo a los maestros que están...
2: También.
1: Están, pero...
2: Está bien. Así que bueno, dice, menos de 24 horas pasaron entre la formalización de este pedido por parte de la mesa de diálogo santafesino. Bueno, menos diálogo, dicen los docentes que tienen. Así que la cuestión que... el artículo ordena que el Poder Ejecutivo, a través del Ministerio de Cultura, debe diseñar e implementar campañas de comunicación y sensibilización social dirigidas a la población en general, con énfasis en entornos digitales, orientadas a la prevención de los discursos de odio y a la promoción de una cultura de respeto y convivencia democrática, señora. Bueno, el artículo 62b, en el libro 3, de las faltas y sus penas, título... Bueno, hay un montón de cosas, ¿no? A ver qué dice... hay que modificar el artículo 62 bis, dice, discurso de odio, los que individualmente o un grupo incurriera en conductas calificadas como discurso de odio será reprimido con una multa de 60 JUS, que no sé qué significa, que podría ser conmutada por la realización de un curso de abordaje interdisciplinario sobre los mismos. Tanto en la ejecución te cobran multa y te mandan a hacer un curso de abordaje.
1: De no odio.
2: Exactamente. Felipe Miklis agradeció a los jefes de los bloques del oficialismo, Rodrigo Borla y Rubén Pirola. Claro, ellos se hacen leyes para ellos, ¿no, amigo?
1: Sí, así como
2: está la ley que ampara por los fueros, ellos están amparados por fueros, esto es lo mismo. Para que nadie le diga nada, si vos lo denunciás, viste que hay denuncia contra legisladores y ahí están, dormidas en un cajón. Nadie hace nada, ¿eh? vos vas, cazás un dorado o un carpincho que están prohibidos, te sacan todos los elementos de trabajo, te pintan los dedos, nada, cualquiera, amigo. Un poco de igualdad no tiene nada que ver esas leyes, ¿no? Los privilegios que tiene la política.
1: Ustedes saben que nosotros muchas de estas veces, sí, o con estas cosas, la hacemos lo más criollo posible para que usted entienda.
2: Ah, totalmente.
1: Todo lo que acaba de decir Javi, sí, puede ser usado en su contra, señor, señora, sí, si usted llega a escribir algo en su red social, Facebook.
2: Contra el concejal nomás.
1: ¿Me entendés? Sacan una captura, lo envían y ya es una denuncia para ustedes.
2: Un concejal te va a denunciar porque vos decís que no hacen nada. Que están,
1: ¿me entendés?
2: Si vos todos los días mandás ese mensaje que no hacen nada, que en definitiva ellos acomodan a su gente. Bueno, es un discurso de odio eso. Eso está declarado como un discurso de odio contra alguien. Como que vos le estás ensuciando la imagen. Entonces te van a denunciar, te van a cobrar multas. No vas a poner ni en tus redes sociales,
1: y encima tenés que hacer el curso este de
2: ese curso.
1: Es grave, señor, yo me río porque es loco que esté pasando acá en Santa Fe.
2: Es grave que los senadores todos hayan aprobado, amigo. ¿Cómo puede ser que los legisladores no se den cuenta que están porque son peronistas y radicales acá,
1: Ah, no más vale, están todos juntos para hacer esto.
2: Porque vos decís, vos te la agarrás con un sector nomás. Acá presentaron un proyecto y todos lo aprobaron. O sea que los peronistas también están involucrados.
1: Todos.
2: Por eso, ellos hacen leyes para ellos nomás. No es que se están fijándose en los otros.
1: Intocables porque tienen hasta fueros, imagínate, y ahora innombrables.
2: Y claro. Nosotros acá en la radio no lo vamos a poder criticar.
1: No
2: más,
1: me
2: amigo.
1: Toques ni me nombres porque.
2: No lo podemos criticar mal.
1: Te denuncio. Te hago una multa y te mando a hacer una.
2: Pueden ser tomados como discurso de odio.
1: Wow,
2: hacia ellos.
1: Amigo, increíble. No, ya te digo. ¿Qué, estamos en Formosa o en Santa Fe nosotros?
2: Bueno, en fin.
1: Qué
2: pero
1: loco,
2: es un tema,
1: amigo,
2: que lo vamos a empezar a tratar fuertemente. Vamos a hablar.
1: Cosas como esta no me esperaba, amigo, de este gobierno, por lo menos, que es de
2: socialista.
1: Claro, que radical, es más radical.
2: La democracia. Alfonsín, el padre de la democracia.
1: Me entendés a lo que voy, no supe explicarme ahí. Ellos representan al padre de la democracia y te pide que te calles.
2: Que ni los critiques, amigo. Porque si no, ya deja de ser crítica. Empieza a ser un discurso de odio. Nada, la verdad que pisaron el palito.
1: Decime a mí, a eso una vez se me dio por comentar algo aquí de alguien de acá y tenía causas y me tuvieron dos veces declarando. ¿Por qué dije cosas feas en la red social? Anda. Dice, bueno, algo así, amigo.
2: Pero que ya hay leyes. Los anti-bullying. Viste que están las leyes, ¿cómo es que se dice? Los ciberacoso.
1: Ciberacoso, ciberbullying.
2: O sea, hay leyes ya.
1: Claro, pero eso es ciberacoso. Yo estoy acosando a la
2: cuando
1: persona.
2: Cuando hostigás a alguien, o te burlás de alguien, o difamás a alguien por redes sociales, eso ya hay leyes.
1: Otra de las cosas.
2: No sé por qué hizo esto.
1: Bueno, ahí está. No otra de las cosas que hay que tener en cuenta es que ellos son entes públicos.
2: Claro.
1: Son personas públicas. Ellos eligieron y fueron elegidos democráticamente para ser personas públicas. Es obvio que te tengo que nombrar. O sea, mal, bien, regular, lo que venga, pero. Es obvio que te tengo que nombrar si vos estás en ese puesto que te pusimos nosotros para que nos represente. Entonces, ¿cómo no te voy a nombrar cuando necesito algo o cuando me estás yendo mal en algo que vos no me estás prestando atención?
2: Para colmo, va contra una ley nacional que nos ampara a los medios de comunicación y a los comunicadores a hablar, digamos, libremente.
1: Pero esto va a ser para todos.
2: Por eso te digo.
1: Dice, Javi, vamos a llegar a un punto de tener un rey y chao, político. Dice, un solo partido, ni peronista, ni de izquierda, ni derecha, hacer caso al rey, dice.
2: ¿Y sí?
1: No, qué loco, gente.
2: No, fíjate que, por ejemplo, lo que están haciendo los este malestar que hay hoy en los docentes. Los docentes desde el año, hace como dos años, tres años que vienen peleando por este tema. Imagínate que el Cuyaro se le plantee y aprueben este tema. Ustedes hace tres años que me vienen hostigando. Me vienen molestando, me vienen diciendo barbaridades de mí. Pongo una denuncia. Todos los docentes van a tener que pagar. Van a tener que pagar y encima. Claro, digamos, estamos llegando a ese punto que no. Está rozando prácticamente lo prohibirte la libertad de expresión, amigo.
1: Buen día, estoy escuchando a Lucio. ¿A vos te parece que lo que se escucha en los medios son campañas en contra de Milei? No, yo dije lo que va a pasar de acá en adelante. ¿O vos decís que simplemente se mira alrededor y se ve la falta de resultados prometidos en su campaña? la privación de los medios de comunicación en otras provincias, miralo a nivel nacional. ¿A vos qué te parece? ¿Es una campaña de los caos o es parte de la realidad? Dice, todo el sistema del gobierno tiene el mismo lineamiento prepotente y autoritario. Han prometido y no me digan que ellos no sabían lo que se encontrarían al llegar al poder. Mienten, pero claro, es mi opinión, también puede desestimarla. Solo es una opinión que individualmente no podremos solucionar, dice por acá. Pero bueno, está bien que vuelquen su...
2: Sí,
1: su...
2: No, pero bueno, igual...
1: aprovechen, o sea, porque si llega a probar esto no te puedo leer ningún mensaje.
2: No, las formas que hay hoy de comunicar son otras, digamos. Hace unos años atrás, esto reconocido inclusive por propios justicialistas y también radicales, obviamente los medios de comunicaciones nacionales han tumbado gobiernos, han hecho campaña en contra de los gobiernos, lo han tumbado. Caso, hay varios casos conocidos que se fueron antes, ¿sí? Acá, los presidentes se fueron antes.
1: Acá dice, recién me dice el mensaje, ¿te parece que es una campaña anti-Milei?
2: Y sí, es
1: hace
2: una campaña anti-Milei.
1: Hace dos meses atrás los rusos le estaban pagando a los medios locales campaña, para tirarle a Javier Milei.
2: Los medios de comunicación siempre han mostrado su poder sacando gobiernos. Ellos hacían campaña en contra, lo sufrió Alfonsín, lo sufrió De la Rúa, o sea, sufrieron hostigamiento, eso sí fue una persecución prácticamente. Y
1: los mismos kirchneristas también lo sufrieron, claro, Cristina.
2: Bueno, por eso ellos reconocen que siempre hay campañas.
1: Néstor, ellos también tuvieron campañas en contra.
2: Claro, porque ellos se agarraron con Clarín.
1: Existe, o sea.
2: Claro, eso existe. Y Milei se está comiendo también una campaña así de desprestigio hacia su gestión. Pero bueno, hoy la ventaja que hay que están las redes sociales. Simplemente eso. Ahí no tienen tanto impacto como lo tenían antes, porque antes era la televisión, ¿no?
1: Una pregunta así cortita y al aire. ¿Cuántos medios vieron ustedes que dieron la noticia sobre el internet gratis en la rural? En las escuelas rurales.
2: Lo que pasa es que eso no suma. Suma las malas noticias.
1: Lo hizo un medio, creo que nosotros lo leímos, y nadie más. O sea, es una información importantísima ante otras también que hay, y no la pasan, amigo.
2: Sí, pero bueno... Muchas veces no.
1: Digo, contestando al mensaje que me mandó, ¿te parece que es una campaña ahí? No sé si me parece eso. Nosotros solo hablamos de lo que se puede ver, chequear y usted
2: hay,
1: puede.
2: Y hay una campaña en contra desde que este gobierno decidió sacarle la pauta a los medios grandes, ¿no?
1: Yo no me voy a poner a pelear con mis
2: pero bueno, los medios, en vez de fijarse a dónde va, porque prácticamente ese dinero va a otros que hoy manejan redes sociales más que nada, a pagar esos espacios. Que voy a decir, ¿está mal o está bien? Bueno. En fin, si le sirve al gobierno para o paga en vez de utilizar un medio televisivo, utiliza un medio digital, no sé, vos verás, pero bueno, está todo regulado eso. Hay cosas que obviamente la política siempre se tiene que dar a conocer lo que hace, y para eso utiliza los medios de comunicación. En este caso decidieron utilizar redes sociales o pagarle a gente que hace el mismo trabajo que hace un comunicador, un periodista. Pero bueno, no es que le sacó a los medios de comunicación tradicionales. Nada más que ese dinero fue desviado a otros que hoy reciben todo ese dinero y manejan las redes sociales prácticamente, que hoy está todo volcado ahí. Que eso es algo que también hay que darse cuenta. Pero bueno, en definitiva.
1: No pasa nada acá, Javi. Se habrán tirado un pedo acá en el centro y quieren disfrutarlo solo. En el medio de la plaza no hay nada de eso por acá. Pero ellos con sus actos se están contradiciendo a lo que decretan, con la diferencia de que no lo hacen pública, actúan directamente.
3: Todo lo que veo,
2: acá termina.
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2: acá está corte de radio, dice. Hoy miércoles 29 de julio. Hoy 29 de julio, debido a las actividades programadas en el marco del Tour Inmersivo Juegos Suramericanos Santa Fe 2026. Se realizarán cortes de calle entre las 7 y 19 horas, ¿sí? En los siguientes sectores: San Martín, entre Simón Diriondo y 25 de mayo, y Teófilo Román, entre 3 de junio y Brigadier López. Allí están cortadas las calles. Ah, bien, ahí está, ¿eh? Hoy miércoles, entonces, Tour Inmersivo Juegos Suramericanos Santa Fe 2026. Eso se está realizando ahora, que es el corte de calle que ustedes estaban preguntando.
1: Buen día, chicos. Anoche hubo movimiento en Santiago del Estero, magnitud 4, amigo. ¿Qué? ¿Lo parió?
2: En Chile se sintió, creo.
1: Che, bueno, así estamos, ¿eh? No. Hola chicos, ¿por qué no esterilizan a los hombres? Una vasectomía sería más fácil y es reversible. Cierto, ¿eh?
2: Sí, para los violadores tendría que haber...
1: Sí. Los violadores igual, hay que cortárselo hace. Directamente.
2: No. Igual, si no, lo pueden hacer de cualquier forma. ¿No? Ya, la gente que tiene esa forma. ¿Cómo decir otra cosa? Pero bueno.
1: ¿Y cómo sería antes de Milei o después nacen menos niños, Javier? Se perdió hoy en la pregunta, ¿viste?
2: Bueno, ya hace un par de años viene sucediendo esto. Viene cada vez. Tenemos cada vez menos nacimientos. Bueno. Eso es lo que, por lo menos, se viene.
1: Gracias a toda la gente que nos compartió, ¿viste? Que la información este de sobre la.
2: ¿El corte de calle?
1: Exactamente. Bien. Hola chicos, serían tan amables de complacerme con un tema de aventura, obsesión, aquí para su fiel oyente de siempre.

0: Los dos.
1: Coincido.
0: Mientras nación, provincia y municipio discuten entre ellos, la gente sigue preocupada por llegar a fin de mes.
1: Coincido.
0: Seguimos coincidiendo.
1: Coincido.
0: La seguridad y el trabajo. Los ciudadanos necesitan dirigentes que cooperen para resolver problemas, no que profundicen las divisiones.
1: Coincido.
0: Siempre tira las palabras exactas de chat también.
1: Los políticos siguen dividiendo al país. La política sigue diciendo. Bueno, en realidad los políticos.
0: ¿Qué te dije cuando estábamos en el Mundial? Me estoy dando cuenta que el problema de Argentina son los políticos.
1: Sí, yo, hace rato venimos diciendo eso.
0: No creo que aprueben ese disparate, porque creo que los diputados tienen familiares. Pero bueno, me acordé que son tan hijos de...
1: No,
0: que no les importan ni los familiares. No. Sin duda los políticos son la raza humana más denigrante que existe. Aclaro, hay excepciones. Javi, ¿y si no pueden hablar de los políticos? ¿Cómo van a hacer campaña? ¿O entre ellos sí pueden?
1: No, porque justamente es eso.
0: Qué buena pregunta esa, ¿eh?
1: Justamente es eso también, tratar de frenar las campañas de odio en contra de un dirigente que se presenta. Esa es el discurso de ellos.
0: Claro, esa es la pared que te tapa todo lo que está atrás.
1: Exacto.
0: Creo que todos los extremos son malos. Es cierto que la medida de la que estamos hablando es violenta y extrema, pero también es cierto que se ha visto mucha falta de respeto hacia las investiduras presidenciales, más que nada. Y que no me parece bien, creo que hubieron exceso de parte de mucha gente. Y si uno hace y dice algo sobre algún tema en particular, debe de conocer el tema y tener respaldo para opinar o reclamar. Eso no me parece mal, me parece democrático. Reclamar u opinar con respeto no quita lo valiente, dice Bran. Ahora, el tema acá, padre, que esperemos que los políticos se lo tomen así, ¿no? Con respeto y valientes.
1: Yo creo que son muchos años de respetos hacia la dirigencia, ¿viste? Muchos años. La gente se... Este momento la gente ya está harta, está cansada,
0: sí,
1: encima de escuchar de la forma que habla también los dirigentes. La gente está cansada.
0: Hoy es 29, Javi. Hoy es 29 y hay mucha gente que no le llegó, ¿eh? El sueldo no llegó hasta acá.
1: Lamento decirlo, pero la gente se cansó de los buenos modales. Se cansó de esperar, se cansó de respetarlo, de escuchar. Se cansó, la gente se cansó y ahora ya explotó. Ya está explotado. Vos la ves en las redes sociales nomás. Vos lo ves en las redes sociales.
0: No soportan nada.
1: No se soporta nada,
0: ni un chiste.
1: Pero no hay nada. No podés tocar ni un tema político en una reunión porque se arma. No. Ya la tolerancia... No hay tolerancia en el pueblo ya. No se banca más nada.
0: Las juntadas que se hacen los amigos, y que me parece muy bien, es no hablar de política ni de fútbol. Fíjate que ya la discusión política le ganó a la del fútbol.
1: No, sí. No puede tocar ese tema porque se arma seguro.
0: Y entre amigos nomás, amigos, tipo...

0: Che, un poquito de música y ya hacemos, arrancamos el streaming de la mañana, ¿sí?
1: Dale.
0: Hoy anda Nico por acá, ¿eh?
1: Tengo muchas noticias y demás. Recién son las 10 y 20 de la mañana en nuestro hermoso país. Señores, 3482-646504, seguí comunicándote. Esta es la mega.

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0: Bien, estamos, ¿eh? Estamos ya en vivo y en directo. Sí. Estamos saliendo a través de las redes sociales. Hola, ¿qué tal? Muy buenos días, ¿cómo andan?
1: Bueno.
0: Arrancamos con invitados ya en la mañana, ¿verdad?
1: Acaba tú.
0: Ahí está. Sí, día miércoles, mitad de semana, ¿eh? Mañana nublada. Bueno, semana inestable, con mucha inestabilidad, nublado, por ahí sale el sol, a la noche unas estrellas tremendas, luna. Después, otra vez se nubla, llovizna. No, te digo, estamos ahí. ¿Cómo anda, Mix?
1: Bien. Buen día para todos los que se van prendiendo recién. Sí. Esta es mi cámara ahora, estoy en la 2.
0: Sí, hoy hacemos cambio porque a las 11, ahora a las 11 nos tenemos que ir con nuestro invitado acá, que está el concejal Nicolás Lebra acompañándonos. ¿Qué tal, Nico?
1: Buen día, profe. ¿Eh?
2: Hola, Javi, Lucio, ¿qué tal?
3: ¿Cómo están?
0: Bien.
3: Buen día a todos los vecinos.
0: Bien, acá un poco, obviamente hoy tratando ya de acompañar también lo que va a pasar dentro de un ratito ahí en frente del cementerio, porque se inaugura la sala velatoria municipal.
3: Exacto. Bueno, después de varios años, esto fue una iniciativa del Consejo, Javi.
0: Sí, 2018.
3: 2018 estaba en ese momento Sandra de presidenta del Consejo.
0: El primer consejo.
3: Uh-huh. Y bueno, hoy se concreta la inauguración, así que vamos a estar acompañando ahí.
0: Muy bien.
3: Una obra muy importante, Javi.
0: Totalmente.
3: Vos sabés que hoy por hoy aquellas personas de bajo recurso que no cuentan con el servicio de la cooperativa, uh-huh, el municipio tiene que hacerse cargo de cubrir ese gasto, uh-huh, y es un costo de aproximadamente $1,000,000 uh-huh, hoy por hoy.
0: Sí, sí, más allá que...
1: Es la única obra que no la quiere inaugurar nadie.
0: Tío. Ah, claro, exactamente. Viste que por ahí usted dice, ¿cuándo se inaugura? No,
1: no, ni
0: esperemos. No. Pero bueno, hoy ya se habilita y sí, creo que falta simplemente los detalles del reglamento. Va a funcionar como se está funcionando ahora la parte social, que... Hoy muchos familiares, bueno, velan sus seres queridos en una capilla o en un domicilio. Sí. Bueno, en este caso va a tener la particularidad que lo van a poder hacer ya ahí en esta sala. Así que,
3: frente al cementerio.
0: Y el servicio municipal seguirá funcionando, digamos, porque muchas veces el municipio da lo que es el cajón, uh-huh, el servicio en realidad lo pagan el municipio.
3: Exactamente.
0: Todo el servicio. Sí, sí. Así que es un poco la función, va a seguir medio igual. Simplemente que ahora van a tener este hermoso lugar para despedir, digo, hermoso en el sentido de que, bueno, es un lugar que está... Ahora lo vamos a conocer, pero creo que está bien acondicionado. Se lo va a pasar enfrente nomás al cementerio.
3: Un lugar digno para despedir a los familiares.
0: Exactamente. Así que bueno, nada, Nico, este no es el tema que nos va a traer hoy, pero bueno.
1: Pero es importante.
0: Porque nos vamos a las 11.
1: Dale, 20 minutos tenemos.
0: Exacto. 20 minutos un poco para que Nico pueda desarrollar algunos de los temas que por ahí viene tratando en el Consejo, Nico.
3: Bien, sí, Javi. Bueno, justamente hoy, como todos saben, yo a la mañana trabajo en la escuela. Hoy no fui justamente por estar presente en la inauguración. Así que bueno, te mandé un mensaje si podía venir a visitar como para dar cuenta un poco a los vecinos de lo trabajado estas últimas semanas. Uh-huh. Desde el bloque estamos bastante preocupados por el fenómeno del Niño que se viene. Uh-huh. Los expertos están hablando de el Super Niño.
0: Claro.
3: Algunos hablan que podría darse la misma situación que el 82 y el 83. Así que, bueno, estamos trabajando con eso. Yo he presentado la semana pasada una minuta de comunicación dirigida al Ejecutivo, solicitando la implementación de medidas preventivas de comunicación y de asistencia ante posibles contingencias climáticas. Básicamente, lo que solicité fue que el municipio nos envíe al Consejo si cuenta con un plan de contingencia actualizado para afrontar precipitación extraordinaria, intensifiquen las tareas de limpieza y mantenimiento de cunetas, canales de desagües, alcantarillas, bocas de tormenta y, bueno, además sistemas de desagües pluviales.
0: Que lo estuvieron recorriendo esta semana.
3: Estuvimos recorriendo todos los concejales. Bueno, yo subí un par de videos a las redes. Si bien el municipio viene realizando ya mantenimiento, hay otras partes donde falta todavía. Uh-huh. Tuvimos barrio Luján, barrio Los Pumas, barrio obrero, pero sí, se está realizando una tarea de limpieza y se está preparando para esto que se cree que va a ser bastante intenso.
0: Y por lo menos tenemos una ventana de 60 días, mencionó el intendente, por lo menos lo que va a llegar al grueso, digamos, entre allá en septiembre, en octubre, noviembre, ¿no?
3: Exactamente, ese momento es lo que se prevé, que va a ser, bueno, mucho calor, intensa lluvia. También yo ayer hablaba con un reconocido ingeniero hídrico de la ciudad que trabaja en el INTA, que decía también no hay que descartar la creciente del río.
0: Claro.
3: Entonces vamos a tener esa cuestión del agua de la ciudad y el agua del río. Entonces él me decía, esto hay que estar advertido con el tema de las bombas.
0: Eso está haciendo, ellos nos decían que ya se estaba empezando a trabajar. Por lo menos ya previendo eso también y digamos tratando de que funcione todo en cuanto llegue ella.
3: Exactamente, estar prevenido. ¿Viste? Eso es fundamental. Nosotros en este recorrido que hicimos vimos, bueno, varias alcantarillas, cunetas tapadas. bocas de tormenta que faltaba mantenimiento. Entonces, por eso es que presenté para tratar hoy un proyecto de ordenanza, que es la creación del registro municipal de puntos críticos por riesgo hídrico.
0: ¿Eso no estaría incluido dentro de Protección Civil?
3: Sí, es que trabajen ahí.
0: Porque viste que se conformó Protección Civil también ahora.
3: Se conformó, que es la ordenanza 517.
0: ¿Usted tiene representante o no?
3: No, yo lo planteé en la sesión. Me parecía que el Consejo debería formar parte.
0: Sí, tal cual, porque es una institución más.
3: Es una institución
0: todas
3: más.
0: Todas las instituciones la componen.
3: Exactamente. Uh-huh. Y la última lluvia grande, también los concejales recibíamos muchos mensajes de los vecinos. Pero bueno, consideraron que no era necesario y se sometió a votación. Obviamente que acompañé, pero considero que, porque en muchas ciudades los concejales o el presidente del consejo preside esa comisión junto con el intendente. Uh-huh. Bueno, consideraron que no era necesario, pero sí se conformó la Junta de Protección Civil por ordenanza, que es la 517, que acompañamos, por supuesto. Yo hoy estuve en el municipio realizando unos trámites y vi que estaban integrantes ahí en la municipalidad. Así que bueno, se está previendo todo esto.
0: Sí, bueno, ojalá que Protección Civil tenga la forma de comunicar bien. Sí. Porque justamente la población necesita tener una voz cantante, digamos. Si va a haber un grupo de Protección Civil que emitan comunicados oficiales y que sean rápidos. No que estemos esperando o pidiendo, no, digamos, tienen que actuar rápidamente también. Rápido. Porque así como ellos van a estar ocupados en eso, la gente también necesita saber qué es lo que tienen que hacer, dónde tienen que dirigirse, o sea, tiene que haber un contacto directo. Por eso decía, bueno, ojalá le dejen participar a los concejales, porque creo que también tienen voz cantante, uh-huh, representan a los vecinos, por lo menos, porque la gente no va a ir a los bomberos a preguntarle una cosa, después va al hospital a preguntarle otra, o al municipio, o sea, tiene que haber una conformación bien clara.
3: Bien organizado.
0: Y claro, bien organizado. Con respecto, uh-huh, a ese tema, porque después... Porque si no, van a empezar a decir, no, pero nosotros estamos abocados al trabajo y nadie va a estar abocado a comunicar.
3: Exactamente.
0: Que es lo que hoy necesitamos, que se comunique.
3: Para la última vez unificó un número de teléfono, ¿no es cierto? Uh-huh. El de bomberos. Así que, pero esa es la idea, ¿no es cierto? Yo también lo solicito, que se difunda a través de los medios de comunicación y de las redes oficiales del municipio, que se difunda bien claramente el protocolo de actuación también. Uh-huh.
0: Tal cual.
3: Nosotros tenemos barrios que históricamente, cuando hay muchas lluvias... se ven en situaciones bastante complicadas, entonces ellos necesitan sería tener un canal de comunicación que sea eficiente, rápido, seguro.
0: Uh-huh. Sí, creo lo importante. Ojalá, bueno, esto obviamente tratando de prever todo lo que se viene y que de alguna manera, bueno, con respecto a la última lluvia que hemos tenido, justamente la gente, también digamos uno como medio de comunicación, simplemente por ahí recibe la consulta y te preguntaban, lo primero que te preguntaban, ¿a quién hay que llamar?
3: Exactamente.
0: A los bomberos, a la policía, al personal municipal.
3: Claro,
0: digamos, ahora que está Protección Civil, tiene que haber un número, uno o dos números, cosa que la gente se pueda comunicar rápidamente y que ahí ya empiece, porque si no la gente hace explotar todos los teléfonos.
3: No, ni
0: se desespera, le entra agua a la casa y obviamente...
3: Bueno, estas indicaciones también las están dando desde provincia, uh-huh, se están reuniendo con las distintas comunas, municipios. Yo hoy a la mañana más temprano estaba hablando con Radio Amanecer y antes que yo habló el presidente de comuna de Larazá, uh-huh, donde decía que fueron convocados por la provincia también y todas estas medidas le fueron dadas. Uh-huh. Ya tener preparadas bolsas de arena, bueno, ya ir con tiempo, ¿no es cierto?
0: Acá no sé si tenemos un fondo de emergencia.
3: ¿Un fondo de emergencia? Hay una cuenta, una partida que es para caso de emergencia.
0: ¿Viste? Porque antes siempre el municipio tenía galpones con colchones... chapa, porque obviamente en el proceso de que te entre agua a la casa no es lo mismo del día al después, digamos. Que la gente se tiene que mudar de vuelta, que se le tumbó la
3: hay
0: casa.
3: Hay que prevenir, exacto.
0: Claro. O sea, sí. Creo que eso también hay que empezar a hablarlo, porque si no, hoy te estamos hablando todo de lo que va a pasar ahora con el tema de la lluvia y la inundación, pero el día después el tema.
3: Exacto.
0: Porque hay que estar preparado con, qué sé yo, elementos de higiene, lavandina, todas esas cosas que uno ya sabe que el día después, es lo más bravo.
3: Exacto.
0: El de volver a casa, a lo mejor si te entra agua a la casa. Sí. Volver a casa.
3: Y no, está,
0: también hay que empezar a trabajarlo de ello.
3: Hay una partida que es de emergencia social, que es una de las partidas con mayor presupuesto. De hecho, yo trabajo mucho sobre esa partida. Todos los, uh-huh, proyectos de minuta o de ordenanza siempre apunto a esa partida porque es una de las más grandes. Uh-huh. Y esto, por ejemplo, que he presentado, que salió promulgado, que es con respecto a las viviendas sociales, uh-huh, o más vulnerables, bueno. Esa partida debe estar destinado para eso.
0: Bueno,
3: y como vos decís, Javier, hay que llegar antes, no después.
0: El gobierno provincial dice que está armando un fondo justamente de emergencia. Pero el tema es que, bueno, ellos van. Primero vamos a tener que esperar que pase todo, pero ellos van a tener un fondo como están comprando chapas, ya colchones, que algo así, escuché ya el gobierno provincial, cosa que el municipio o la comuna que necesite pida también. Sí. Así que hay también un poco el respaldo desde ese lugar, desde el gobierno provincial, digamos.
3: Exacto.
0: Para poder ya tener eso preparado también, porque justamente el día después o el durante, porque obviamente yo le preguntaba al intendente la otra vez si ya hay lugares específicos para, en caso de inundación de viviendas.
3: De familias negras.
0: Claro, lugares, digamos, donde pueden ir a... que tengan contención, digamos. Claro, los clubes, los gimnasios, que eso, la escuela.
3: Sí, sí. Así que bueno, Javi, estuve trabajando en eso y después... yo estoy mirando la hora. Comentarte que...
0: Sí, voy a hablar, yo
1: 48.
3: Que bueno, se ha promulgado también dos proyectos de ordenanza que he presentado. El primero son dos programas municipales. Uh-huh. El primero, el de Román Joven Digital.
0: Ajá. ¿Ya está aprobado?
3: Ya está aprobado.
0: ¿Por el Ejecutivo también?
3: Por el Ejecutivo.
0: Ah, bien.
3: Está promulgado. Es generar oportunidades de formación y desarrollo para jóvenes de la ciudad, promoviendo herramientas vinculadas a las nuevas tecnologías, a la economía digital y al trabajo del futuro. Uh-huh. Y el otro que también fue aprobado en el Consejo y promulgado es el programa municipal Talentos de Román, que es para acompañar y promover y fortalecer a aquellos jóvenes que se destaquen en actividades deportivas, artísticas, culturales, uh-huh, tecnológicas, educativas, que el municipio pueda ayudarlo a sus familias. Tenemos muchos talentos acá en Román y muchas veces falta por ahí el acompañamiento del Estado municipal, uh-huh, ya sea en inscripciones a competencia, pasajes, estadías. Uh-huh. Bueno, fueron promulgados todos las ordenanzas, así que bueno, trabajando en eso también.
0: Bien, que yo lo decía, muy siempre hablamos acá con mi compañero, que justamente el tema o el funcionamiento, mira, van 5 años, 6, y muchas veces no, todavía el vecino no tiene bien en claro cuál es la función del concejal. Bueno, la función del concejal es esa, justamente legislar, tratar de acercar la inquietud del vecino. Después, estas ordenanzas ya están promulgadas, están aprobadas. El que la ejecuta después es el intendente.
3: Exactamente.
0: Digamos, eso, porque después le dicen a los concejales, no, pero usted no hace nada. Bueno, acá, como verán, siempre pasan por acá, comentan sus proyectos, son promulgados por el Ejecutivo. O sea, no tienen después la... Después tiene el tema de insistir. O sea, tratar de, pasa un año o dos, no se hizo, bueno, preguntar al intendente, ¿cuándo se va a hacer?
3: Exactamente.
0: Ya está la promulgada,
3: de informes, por
0: pero
3: ejemplo,
0: no tiene la culpa los concejales de que no se haga, porque el tema es ese también.
3: Que se ejecute.
0: No es por defenderlo, porque está Nico,
3: no es por defenderlo.
0: Pero la idea es que quede clara, que el vecino sepa que muchas veces no depende, porque ustedes no manejan los fondos.
1: Que
0: el
1: legislativo no es ejecutivo.
0: Claro.
3: Exactamente, son tareas distintas. Por ejemplo, un tema que surgió en los últimos días es con el tema del caño de escape libre, ¿no es cierto? No, nah, reglamentario.
0: Hay una ordenanza.
3: Nosotros hemos impulsado desde el bloque, lo incorporamos dentro del código de falta, digo nosotros desde el bloque del PJ, fue promulgado, está en vigencia. Bueno, ahora falta la coordinación entre policía, municipio, inspectores, para poder retener, ¿no es cierto? Uh-huh. Pero mucho ya está reglamentado, pero falta la ejecución, ¿no es cierto?
0: Claro, bueno, eso también, porque por ahí mucho dice, o uno escucha, ¿no? Dice, no, mirá que no hace nada. Y uno se entera porque pregunta en la policía y dice, no, mirá, nosotros retenemos motos. Ahora, después que no salga la información, ya, eso también creo que hay que coordinar o pedirle a la policía que cuando retengan motos diga cuántas retuvieron, qué sé, una información semanal. Esta semana retuvimos 2 motos, 3 motos, cosa que la gente sepa que ese trabajo se hace también. No es que no se hace.
3: No.
0: Se hace.
3: Pero tal vez falta, como vos decís, Javi, más difusión.
0: Sí. Porque la policía lo hace y los inspectores también. Cobran multa, todo eso. Uh-huh. Yo creo que debe haber, en ese punto, poner en conocimiento a la gente también a través de comunicado, de parte de prensa, que digan, bueno, esta semana o durante este mes se hicieron tantas infracciones, se labraron tantas actas, se retuvieron motos, la cantidad... Cosa que la gente sepa que ese trabajo se está haciendo. Porque fíjate que muchos dicen, no se hace nada. Hace tiempo que se está trabajando el tránsito. Desde el primer momento que empezó el Consejo, hasta ahora se sigue trabajando en el tema del tránsito. Y la verdad que eso siempre lo destaco, porque si no la gente cree que no se hace nada. Uh-huh. Y fíjense que la ley de este ruido molesto, de caño de escape libre, está ya hace un par de años promulgada. Y justamente, a lo mejor falta más énfasis, más fuerza
3: más
0: en
3: difusión,
0: ese sentido.
3: Sí.
0: Y justamente más difusión sobre ese
3: Exacto.
0: tema. Pero se está haciendo y sí... ¿Falta más difusión? Sí, totalmente. Bien. Creo que es un poco el panorama. Pero bueno.
3: Así que bueno, Javi, eso más o menos era pasar este ratito, 10, 15 minutos, a charlar un poco.
1: 52.
3: Bien. Así que bueno, y en eso, Javi, siguiendo como siempre la tarea legislativa, controlando Nuestro rol también al Ejecutivo, uh-huh. mirando siempre las cuentas, las partidas.
0: Uh-huh. O justo hoy recibimos el balance, ¿viste?
3: Hoy nosotros también recibimos el balance, mirando también con preocupación la situación económica, social. Uh-huh. Vos sabés, Javi, que un tema que estamos debatiendo, lo que es recurso propio del municipio es bajo, uh-huh. es bajo. El 18% de recurso propio, el 80%, el 82%.
0: ¿Es la recaudación?
3: Sí.
0: ¿18%?
3: Exacto.
1: ¿Cayó a 18?
3: Va cayendo. El año pasado creo que fue 20, ahora 18.
0: Sí, 30, digamos, ¿te acordás del año pasado?
3: No, 18. El 82% depende de coparticipación nacional, obviamente, o provincial.
1: En otras palabras, se está cumpliendo menos. Menos con el...
0: Sí, pero bueno, la gente debe elegir o pagar los impuestos o comer, también. Digamos.
1: Obvio.
3: Muchas veces dejan la tasa para después, ¿no es cierto? Es lógico, por ahí hay prioridades. Pero sí, siguiendo eso con atención, también mirando con mucha preocupación lo que está pasando en la ciudad de San Javier con los trabajadores. Uh-huh. Hay trabajadores que no cobran en junio, el aguinaldo, bueno, julio. Entonces, mirando también esos porcentajes, acá se van achicando, a ver si alcanzan a cubrirse. Hasta ahora no hay problema, bien, no habría.
0: Le preguntamos al intendente, porque sabemos la lucha que ustedes tuvieron, sí, un poco de discutir el tema de blanquear personal que está eventual.
3: Sí.
0: Dijo que este año, obviamente, está previsto nuevamente otro sí. blanqueo más de otro personal. Yo no me acuerdo bien el número, pero era, creo que eran entre 6.
3: Sí, sí.
0: 6 o seis, bueno, más o menos. Seis.
1: Todo esto una vez aprobado el
0: claro,
1: presupuesto.
0: Claro, pero esa es una lucha que ellos vinieron hace rato. No,
1: lo que acabas de decir, amigo, es...
0: Sí, no, es que es un impacto es porque todos los municipios están recaudando cada vez menos.
3: Están recaudando cada vez menos. Bueno, San Javier.
0: Y es difícil mantener los impuestos.
1: O sea, no llega ni a 2 personas de 10 de lo que uh-huh. están pagando impuestos.
0: Sí, tal cual.
3: Sí, uh-huh. sobre boletas emitidas, el 48% el que cumple.
0: Claro.
3: Entonces, uh-huh. también hay proyectos, nosotros hemos presentado en el Consejo, ahora se volvió a presentar, sobre cómo incentivar al contribuyente a que pague, ¿no es cierto?
0: Está la ordenanza, viste que hay que mejorarla nomás, viste que por ahí se perdió mucho tiempo en
1: claro, sí.
0: cómo beneficiamos al vecino, ya hay una ordenanza. Que siga funcionando eso, aunque sea por el momento, por lo menos decirle al municipio, bueno, mirá.
1: Pasó que buscaron estirarla, una vez que ya estuvo, claro. la quisieron estirar y tipo, pará. Sí.
0: Tres sorteos.
1: Y
0: anual, creo que está en la ordenanza.
1: Y agregaron como a, no sé
0: querían agregar
1: personas,
0: más, algo 15, así. Creo. Querían sí. que más, más vecinos sean beneficiados.
3: Por eso, qué sé yo, bueno, hay que buscarle la vuelta. Ellos decían, ellos los concejales del oficialismo, que no da resultado. Nosotros hemos estado reunidos hace 2 años con Laura en la Municipalidad de Reconquista, con Romero Mansur, sí. el secretario de Gobierno, y ellos a través de distintos programas llevaron al 80%
0: sí.
3: el cumplimiento.
0: ¿Mal abrigo también?
3: Entonces, es cuestión de buscarle la vuelta. Bueno, nosotros lo hemos discutido en su momento también con el contador. Así que, pero bueno.
0: Pero Mal Abrigo tiene varias, ¿viste? Que se agarraron de algunas ordenanzas de. Claro, el mejor jardín, el mejor vidriera también. Para el comerciante.
1: Mejor frente.
0: Claro, pero Exacto. siempre están tratando de incentivar a que se paguen los impuestos, justamente a través o premiando justamente con concursos.
1: Por así. Ahí te pintan la casa, te arreglan la vereda. Claro.
0: Bueno, acá la ordenanza hablaba algo de eso.
3: Sí, de la pintura.
0: O de eximirte por 1 año, por 6 meses y por 3 meses, creo Exacto. que algo así. Sí. Así que bueno.
3: Así que, pero bueno, siguiendo también eso, Javi, viste, es nuestra tarea, nuestra función. Entonces, trabajando dentro del Consejo, presentando proyectos de ordenanzas, o llevando a través de minutos los reclamos de los vecinos, recorriendo los barrios, viendo la situación. Y bueno, estamos en ese sentido, Javi.
0: Bueno.
3: Y ahora, bueno, acompañar sí. la inauguración.
0: Mañana te movilizás, ¿no? Con los docentes. Nico es mañana docente, sí, para la gente, Nicolás también es docente. Exacto, pero bueno, ¿qué pensás esto nuevamente? De que por decreto se
3: por
0: le
3: decreto
0: un
3: se cierra la paritaria y no es democrático. No es democrático. Bueno, ya no nos sorprende de Puyaro, ¿no es cierto? Qué sé yo, los gremios se han reunido varias veces, le han planteado. Yo creo que dinero disponible hay, indudablemente hay, porque si vos gastás 46 bueno, mil millones en pautas publicitarias, claro. va a poder, bueno, cada uno verá sus prioridades.
1: No, encima dijo el 50%, hicimos la cuenta y nos dio 20 y algo, nomás no sé si o nosotros somos malos en matemática o...
0: Claro, porque este año tuvieron 12% de aumento en el primer semestre,
3: sí.
0: 10 para el segundo semestre, 22. Te da 22.
3: Sí.
0: El gobierno dijo que le dio 50%.
3: No. Y después que la parte que está en negro, ¿no es cierto? Y después la lucha también con los pasivos, sería con los jubilados, que en esos 2 meses
0: también.
3: Que tienen que esperar, que son los más afectados, ¿no es cierto? Bueno, indudablemente.
1: Chicos, 56, lindo, sí. Lindo tema para aclararlo. Sí, podemos hacer otro encuentro último y hablamos toda la mañana.
0: Nosotros, obviamente, Nico se va para allá también, pero te agradecemos y cuando quieras. Hay muchos temas para hablar.
1: Creo que tenés que armarte otro programa más de debate.
0: Sí, lo vamos a armar. Lo que pasa es que Nico va a la mañana a la escuela.
3: No es
1: la tarde noche.
0: Lo tenemos que armar.
1: De noche.
0: Más encima que ahora se vienen ya campañas electorales, Nico. Exacto. Nos estamos metiendo de lleno también. Gracias,
3: Bueno, gracias, profe.
0: Bueno, yo le dejo a Lucio y yo me voy a cubrir un poco eso, esa actividad.
1: Vas a hacer un en vivo, te vamos a sacar acá.
0: Vamos a hacer un en vivo.
1: Dale, listo, perfecto. Tiramos una tandita ahí, Junior, y Lagar me sube la música, escuchá. Gracias, profe.

0: más.
1: Bueno, aquí seguimos, mi gente. 3482-646504 es el numerito de la radio para comunicarte con nosotros. Ya vamos a ir a nuestro casillero de mensaje también. La gente allí tirando todo, opinando. Dice por acá, Lucio, pasamos un tema de Bosé ahí. Dice para Santo Borré que anda de visita por Ataliba Santa Fe. Mirá vos. Saludo grande para él. Ya le vamos a buscar un temita también. Matu, ¿qué tenemos por ahí, JR? Ponchámelo primero, a ver. Tenemos algunas informaciones. También le voy a estar leyendo a todos ustedes info que trajimos para compartirle. Dice, informamos que mañana miércoles 29 de julio, debido a las actividades programadas en el marco de Tour Inmersivo Juegos Suramericanos Santa Fe 2026, se realizan corte de calle entre las 7 de la mañana y las 7 de la tarde, ¿sí? Obviamente esto será en los siguientes sectores, esto lo vamos avisando para todos ustedes que circulen en el día de mañana y digan, ¿qué pasó acá? Bueno, San Martín, entre Simón de Iriondo y 25 de mayo, será una. La otra, Teófilo Román, entre 3 de junio y Brigadier López, ¿sí? Esto, pero si hoy, ¿cómo que hoy? Dice mañana, hoy es miércoles, claro, discúlpeme gente, es hoy. Discúlpeme, es hoy señora, así estoy. Así estoy, ahí me está, gracias chat. hoy, claro, tenés razón, amigo. La info dice mañana, le pido mil disculpas. Miércoles 29 de julio, hoy es 29 de julio, día de ñoquis, día de pastas. 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Yo de Lucho Vianda también vas a encontrar ahí canelones. Las opciones que tenés para hoy, Bueno, ahí está. Una de las informaciones. ¿Cuál es? ¿Tenemos algo más, Matu? Pasame nomás, Bueno, este banderazo docente, Este sí es, ¿o no, Matu? Este sí es para mañana. Este sí es para mañana, me dicen, Bueno, en defensa de los derechos de las y los trabajadores de la educación, desconforme por la propuesta salarial, que es un escaso porcentaje, con garantizados de suma en negro que no se traslada a los jubilados. Bueno, nos sumamos a la jornada de protesta junto a AMSAFE. Trae tu bandera de Argentina, tu cartel de protesta y repudio al aumento por decreto, tu bubucela, silbato, bombo o lo que tengas para hacer ruido. Los invitamos a acompañarnos y hacemos extensiva la invitación a los padres, alumnos, vecinos, bueno, a toda la comunidad, ¿sí? Todos juntos en apoyo a la docencia santafesina. Les estoy hablando de un banderazo docente mañana jueves, ¿sí? Todo esto a las 18 horas en nuestra Plaza San Martín, aquí en Román. Les recuerdo que va a estar movilizándose toda la provincia, ¿sí? Por su parte, bueno, nosotros aquí en Román, mañana será en Plaza San Martín a las 6 de la tarde. Bueno, esas son algunas de las informaciones que tenemos. Si tenés otra más, pásamela también, que ya vamos a estar mostrándole a la gente. Esto es para recordarles que el cronograma de pago de la pensión social ley 5010, bueno, la 5110, la 5110, acá me está cargando toda la información, toda la gente estaba preguntando, atención, las pensiones sociales, ya el Ministerio de Economía de la provincia de Santa Fe dio a conocer la fecha de pago correspondiente a este mes. Y será mañana jueves 30 de julio, ¿sí? Jueves 30 de julio se abonarán las pensiones para todo lo que tenga que ver con 5110, los excombatientes de Malvinas, expresos políticos, madres desaparecidos, pensiones ley 14.220 también. Así que tomen nota ahí para todos los que estaban preguntando cuándo cobramos la 5110, madre. Mañana se va a estar abonando las pensiones, esas infos las que te vamos compartiendo también con imágenes para las redes sociales. Te vamos a ir para el en vivo también allí. Vamos a ver qué nos va dejando la gente allí también. Bueno, como día miércoles, miércoles mitad de semana, hoy 29, día de ñoquis. ¿Ustedes qué están haciendo en casa? ¿Qué van a hacer en casa hoy? ¿Hacen ñoquis? ¿Pitún sogi? ¿Tranqui? ¿Un guisito tranquilo? Bueno, compartilo con nosotros también, si tenés imagen ahí. Acá estoy en sintonía, dice por acá, de tu hermoso programa mientras tomo unos mates. Recién llego de trabajar. Hola, querido locutor, sería tan amable de complacerme con alguna bachata, si puede ser. Se presta para escuchar unas bachatas, dicen por acá. ¿Qué dice la gente? Hola, buenas. Y acá se hace el terrible ñoqui. Mirá los amigos, ahí te paso la foto, como la gente también está compartiendo lo que va haciendo en casa hoy, 29 día de los ñoquis. ¿Por qué el 29 es el día del ñoqui? Yo les recuerdo a ustedes que se eligió esta fecha porque, bueno, uno a fin de mes, viste, ya son pocos los recursos, entonces, ¿qué era lo más fácil y más barato de cocinar? Ñoquis, a base de papa que uno tenía, porque nuestros padres tenían huerta, era normal tener una huerta en tu casa, entonces tenías la papa, bueno, la salsa obviamente la hacías con la cebolla y un pollito que también sabían tener, al tener huerta también tenían una pequeña granja nuestros abuelos, y entonces se hacía ñoqui a fin de mes porque era una comida rendidora y obviamente muy, muy barata. No sé si es el caso de la realidad que vivimos hoy. No sé si un 29 o un fin de mes podés decir, hoy me voy a hacer un buen ñoqui. Pero bueno, quedan cada uno. Te digo que por ahí nació el tema de comer ñoquis los 29. Bueno, ahí estamos, che. Acá haciendo... che, por Dios. Bueno, la gente nos está enviando también todo lo que va haciendo mientras nos escucha, mientras nos está viendo también. Nos envían fotos, videos. ¿Qué dice por acá? Acá lo tenemos a Santo de visita. Esta noche le damos ñoqui. Mirá dónde anda. Mirá dónde anda. Bueno, ya vamos a compartir las imágenes allí en vivo también. Bueno. Miren eso. Miren esa salsita como está hirviendo. Para la gente que está viendo, obviamente, en las redes, estamos compartiendo las distintas imágenes que nos comparten ustedes. Mirá cómo está hirviendo eso, che. Esa salsita se ve espectacular, Hoy, 29 día de ñoquis. ¿Qué hacen en casa ustedes? Mientras me vas contando, nos van compartiendo. Escucha esto. Mirá eso. Mirá esa imagen, El amigo ahí haciendo a full los ñoquis. Otro está haciendo la salsita por ahí. Excelente, Junior. Mirá qué lindo, amigo. Qué hermoso, Muy bien, provecho, mi gente. Provecho. Mucha gente haciendo los ñoquis, haciendo lo que uno puede también. El amigo anda de paseo ahí. La última foto es de nuestro amigazo que anda de paseo. Esta noche va a estar comiendo ñoquis también.

Muchas gracias por escucharnos, por elegirnos ahí tomando unos mates, para tener. Mirá, mirá, está haciendo el puré, acá nos envía mami, está haciendo, dice, mirá, ya está pisando la papa. Hoy día de ñoquis, espectacular. Nosotros esperando el en vivo de Javi, mientras compartimos también todas las imágenes, los videos que ustedes nos van compartiendo, valga la redundancia, en nuestro querido WhatsApp, bueno. Hola, buen día. ¿Me podrías verificar cuánto más o menos está saliendo el boleto de acá, de Romana Santa Fe? Por supuesto que sí. No solo te lo voy a corroborar, sino que te voy a compartir las imágenes que la tengo por acá de los precios y horarios. Ya te lo voy a dejar en el chat. Recién se lo dejé. Bueno, tengo que descargarlo en esta compu, pero ya te lo voy a compartir. Buen día, Lucio. Los ñoquis hoy se hacen sin papa, dice. A veces con papa, si no de harina nomás. Pero bueno, hay que buscarle la vuelta, Hay que buscarle la vuelta. Los fines de mes, el 29 es el día de los ñoquis aquí. Algunas cosas que están pasando en Argentina, algunas informaciones. Bueno, el piloto argentino, Franco Colapinto, lideró la primera jornada de pruebas destinada al desarrollo de los neumáticos de la máxima categoría utilizada desde el 2027. Bueno, ya completó 128 vueltas con el PIN y registró el mejor tiempo del día. Mirá, el argentino está con todo Colapinto, Así que se imaginan si llega a pasar a otra escudería. Che, ¿qué onda acá? Qué rico, mi gente. Muchas gracias a todos los que están compartiendo, Qué lindo. Bueno, mejor que siga así. Ahora vamos a hablar de una queja. Nos vamos para Salta. Vamos para Salta porque una mujer boliviana cuestionó el cobro de $100 en un hospital. Y el debate está estallando en las redes, señora. Me cobraron $100 por una muela. Este es el reclamo de una mujer boliviana que generó miles de reacciones. Una publicación generó fuerte discusión en las redes sociales luego de que una ciudadana boliviana afirmara que en un hospital público, en un hospital público de Salta, le cobraron $100 por la extracción de una muela. Así como lo estás escuchando. Se fue a sacar una muela, le cobraron $100 en hospitales aquí de Salta, hospitales argentinos. Tras hacerse viral este reclamo, miles de usuarios comenzaron a opinar. Algunos señalaron que en Bolivia también se cobra la atención médica a los ciudadanos argentinos. Mientras que otros definieron la medida implementada por la provincia, también hubo comentarios con un tono más crítico, lo que hizo que el debate creciera rápidamente en las redes sociales. Entonces yo traigo la pregunta para nuestros oyentes, para la gente que está viendo, para la gente que está escuchando. ¿Está bien cobrarle a los extranjeros salud y educación? ¿Qué dicen ustedes? Dos minutos para responder. Ahora que estamos en vivo vamos a aprovechar. ¿Por qué? Se volvió viral, obviamente. Le cobraron $100 para sacarle la muela. ¿Y por qué le cobraron, dirás vos? Bueno, extranjero. ¿Qué piensan ustedes sobre esto? Mírate por acá. Hola, Lucio. Unos ñoquis de batata. Riquísimo. Mirá, para el amigo ahí que dijo que a veces se hace sin papa, a veces con, sino con harina. Bueno, aquí la madre lo está haciendo con batata. Mirá, por acá, por Dios, qué rico. Por acá, full. Ñoquis también, Ñoquis, una buena salsita. Qué lindo, por Dios. Buen día, Mix. Yo no comprendo por qué hoy, 29 de julio de 2026, en la década con tanta tecnología y tanto desarrollo intelectual, los maestros y profesores se están preocupando mucho por sus fondos monetarios. En vez de estar enseñando a leer a los niños, que arranquen la primaria. Epa, lo digo con conocimiento propio. Tengo a mi sobrino que va a tercer grado y no me sabe deletrear una palabra. Está todo errado esto. Gracias, dice por acá. Bueno, mensajes que van llegando. Hola, Lucio, estoy de acuerdo que se les cobre. Nosotros tenemos que pagar si vamos afuera también. Hola, amigo, está bien, dice que se le cobre. A nosotros nos cobran. Hola, parejo para todos. Nosotros también pagamos cuando vamos hacia afuera. Está bien que se les cobre. Nosotros tenemos que pagar salud, educación. Así que es una buena medida. Bueno, una medida que está implementando Salta ya desde hace un par de años. Ya creo que, bueno,
desde que está este gobierno ya lo está implementando. Y no me acuerdo si también es en Salta, que lo pueden chequear ustedes si es que les interesa y lo pueden buscar. Por estar cobrándole a los extranjeros se compraron como 3 ambulancias, creo, con esa plata. 30 ambulancias, la cebolla. 30, ¿qué lo tiró? Bueno, saludo a todos hoy en su... Ah, no, dice, cierto que no se puede decir nada. Bueno, vamos a la tanda un ratito que tengo atiendo ahí a la gente. Nosotros estamos esperando el en vivo de Javi, porque están ya en la inauguración. Así que estamos aquí esperando ese en vivo para engancharlo y mostrarles a todos.

verano pasaban para cada fin de mes o cada comienzo de mes, pasaban para nuestro país a cobrar la asignación y se iban. Porque claro, tienen los documentos argentinos también. Somos tan buenos que la vamos. ¿Sabés que sí? No, me había olvidado de esa parte, che. Hola, buen día, Lucio. Me parece bien que empiecen a cobrar a, bueno, a los extranjeros. Nosotros, mirá, caso personal. En Bolivia.

0: arreglar las instituciones, dicho sea de paso. En el caso salud, por ejemplo, más allá de las 30 ambulancias que compraron, podrían arreglar también sus edificios. Podríamos estar mejor en ese tema. Mirá vos, che, lo que se te va cayendo mientras vas hablando con la gente. ¿El audio qué onda? ¿Tenemos un audio por ahí? A ver.
1: Hola, Lucio.
0: Hola.
1: En cuanto a lo de la salud, sí. A mí no me parece en realidad que no debería ser cobrado lo que es la atención de la salud, porque uno nunca prevé. Imagínate en caso de una persona sin recursos, que vos digas, porque uno no, claro, digamos, no busca estar enfermo, y que vos digas, tengo que pagar una cosa que vos me digas, tengo que pagar mi salud. Bueno, la muela a lo mejor podía esperar, pero en este caso que fuera otro caso de salud, imagínate, yo pensando en las personas carenciadas,
0: sí,
1: que a mí me tocaría por ahí pasar, obviamente, en otro país, porque acá, bueno, es todo para los extranjeros. Yo la verdad que no sé en otro lado que si realmente a los argentinos, pero ni tampoco si así fuera, no me gustaría a mí como argentina de que, por decirte, me vaya a otro país y que me cobren, porque justamente, bueno, o sea, uno está enfermo.
0: Claro,
1: me parece que
0: claro, no elige cuándo enfermarse.
1: La persona que piensa así, realmente me parece a mí, es una humilde opinión, digamos, carece totalmente de humanidad, de qué sé yo, ¿me entendés? De
0: claro,
1: gente humano, porque imagínate, si es lo último, o sea, estar enfermo y vos no sabés de alguien más, capaz va a ser estar enfermo y nunca más, y que vos digas, justamente se murió, vamos a hablar así en bruto, por el hecho de que no tuvo para pagar. Y a mí me parece, claro, que no, si se trata de personas, no se debería pensar de esa manera. Me
0: bueno,
1: parece a mí, no sé.
0: Gracias por la opinión.
1: Eso.
0: Primero, bueno, agradecerte por comunicarte con nosotros. Y ahora te paso a explicar, porque capaz que no lo entendiste. Cobrar a los extranjeros, ¿sí? Y el por qué. Bueno, si vos decís, sí, no, yo no puedo prever. Para los argentinos sigue todo igual, porque es nuestra salud, es la salud de nuestro país. ¿Qué pasa? Si vos te enfermás en los países vecinos, llámese Chile, llámese Uruguay, Paraguay, Bolivia, todo nuestro vecino, Brasil, Colombia, bueno, siendo argentino, siendo extranjero, no, ni siquiera siendo argentino, te llegás a enfermar en uno de esos países, te cobran, madre. Y te cobran, y tenés que pagar, si no, no te van a atender. De hecho, hay un caso de en estos años, recuerdan que por la chica esta que la terminaron abandonando ahí en el banco y falleció. Y no la atendieron, ¿por qué? Porque no pagó y era de aquí, de Argentina. Eso es lo que pasa, madre. Está bien lo que dijo, pero para los argentinos, aquí en Argentina sigue todo igual. Es lo mismo. El tema que está en discusión es cobrarle a los extranjeros. Llámese salud, llámese educación. ¿Me entiende? Va por ahí. Ahora, usted que piensa así, claramente es una persona que mira por el otro. Por eso digo, me parece que no tiene que ser así. Pero se está hablando de los extranjeros, no a los argentinos, ¿sí? Y ahora, si usted le pasa algo, ojalá nunca le pase nada, ¿no?, y tenga la oportunidad de viajar a otro país y llega a pasarle algo, bueno, usted, señora, va a tener que pagar. Por más que piense así, como piense que está excelente, porque demuestra la humanidad que tiene, lo va a tener que pagar igual, porque afuera se cobra. Entonces, el único país que no estaba cobrando, y digo no estaba porque se está viendo ese tema, es el nuestro, Argentina.
2: Bien, ahí estamos, ¿eh? ¿Estamos? Estoy en el aire, ya vine, ya. Fui volando, amigo.
0: Recibimos
2: ¿eh?
0: Las fotos.
2: Sí. Bueno, ahora vamos a pasar el discurso del intendente inaugurando la sala velatoria municipal, o dejándola habilitada prácticamente, con la presencia de varios, digamos, integrante del equipo de trabajo, concejales, el senador Dorsani también estuvo presente allí. Pero bueno, después vamos a continuar con el tema de salud porque tengo algo lindo para compartir también.
0: Sí.
2: Pero mira, tenemos la palabra del intendente de Román Sergio Ramseyer y dejando habilitada la sala velatoria municipal de Román. Así que, ¿lo tenés? Lo escuchamos, dale.
3: Gracias por acompañarnos en esta ocasión

0: algo muy sencillo, muy sensible para todos los romanenses y para nosotros también. Hace unos cuantos años, conjuntamente con el Consejo, habíamos comenzado a plasmar esta idea, ir desarrollándola día a día, año a año, poniendo con fondos propios, ir inyectando en las partidas presupuestarias anuales una partida para llevar adelante esta sala que era tan necesaria, sobre todo para aquellos sectores sociales en los cuales no contaban con la prestación de servicio de la cooperativa de servicios públicos que todos sabemos. Dada esto y dada la situación, empezamos a trabajar conjuntamente con
1: la sala está hecha para dos ataúd.
0: La arquitecta Niemis, personal municipal, personal administrativo, para ir dándole forma. Y bueno, comenzamos a inyectar un presupuesto anual y con eso fuimos dando paso a paso, que ustedes fueron viendo que se fue haciendo por etapas.
2: Precioso, está che.
0: Bueno, llevó su tiempo, pero bueno, acá está el resultado del trabajo que llevamos adelante entre todos. Y es algo, repito, es algo muy sensible. Es un lugar que queríamos tener acorde a las necesidades. Para ese momento que todos despedimos a familiares o amigos o a situaciones que son muy difíciles, momentos muy difíciles, queríamos tener un espacio digno, acorde a la función. Así que bueno, empezamos a trabajar, hicimos eso, llevamos adelante con mano de obra. Compramos los materiales acá en Román, los operarios y los albañiles todos de la localidad de Román, que fueron trabajando. Y bueno, hoy llegamos al término. Va a quedar en principio para la función social que tiene que cumplir esta sala. Ustedes la van a ver que está equipada. Vamos a seguir trabajando el sistema que tenemos con la cooperativa de servicios públicos, en el cual ellos hacen parte del servicio. Y y encima más la logística que pensamos, estar enfrente del cementerio, cosa de que el traslado lo hacemos con una camilla especial que tenemos
1: bien.
0: Para el
1: parte, ¿no? Parte después la vamos a colgar bueno, bien
2: ahí,
1: en las redes.
2: Ahí, punto. Pero, ese. Bueno. O sea, te trasladan hacia...
1: Enfrente nomás. Ahí sí. está
2: pensado. Te trasladan en la camilla especial.
1: Claro, ahí están las camillas. Fíjate, uh-huh. la última...
2: En la que vimos, la gris, esa la de...
1: Claro, son dos. Porque hay una sala especial donde se prepara el cuerpo, digamos. Donde
2: claro.
1: Se lo hace seguramente y se lo cambia. Esa.
2: La morgue.
1: Esa. Claro,
2: es la esa parte es...
1: Morgue. La que está allá, me parece la que está al otro lado. Viste que hay una camilla ahí. Y allá está la que seguramente se llevará los... Pasará enfrente, ¿no? Pero bueno, la verdad que está espectacular.
2: Bueno, que hagan pruebas ya, amigo.
1: Nada para...
2: No. Me refiero a que hagan pruebas ya de la camilla, del ataúd arriba, algo puesto. No vaya a ser que comprueben con el cuerpo después que tal vereda, claro, tal robota, que tal...
1: No, pero sí, justo el pasillito seguramente, bueno. Tiene que armar un pasillito para cruzar la calle, digo. Claro, está bien. Sí, porque hay piedra ahí justo.
2: ¿Me entendés a lo que voy?
1: No, debería ser uno algo eléctrico, así como las viste la silla eléctrica.
2: Que te lleven allá. Antes era limusina, ahora es silla eléctrica.
1: Teleférico.
2: No, pero bueno. La cosa es esa, Javi. Yo, a título personal, pruébenlo ahora, no van a probar con el cuerpo.
1: Bueno, ahí está, Bueno, la presencia de los.
2: ¿Cómo sabés que en esas piedras no se va a trabar una ruedita?
1: Bueno, hasta la tumba te van a seguir. Para como senador ya me miró como, ¿viste?
2: Vos,
1: me falta poco, mijo.
2: Me encantaría que vos las trenes, hijo de René.
1: Ahí está, bueno, ahí está, che. Iba a tomar imágenes de lo que está en la plaza, pero bueno, como no nos corresponde.
2: Claro, no.
1: Más circo que otra cosa, digamos, porque la verdad que llevar los... Bueno, después vamos a hablar de los juegos suramericanos que los traen para los chicos de la escuela, pero bueno, en definitiva, a nosotros no nos repercute en nada porque la mayor cantidad de actividades van a ser en el centro sur.
2: En el centro
1: sur. Así que simplemente un poco para promocionar ese evento acá en el norte, pero la verdad que acá no cortan ni pincha los juegos suramericanos. Están ahí en la calle, digamos, están cortados, están los chicos de la escuela, la única forma que lleven gente es así, digamos. Y los chicos vayan a la escuela. Pero bueno, ahí estamos, che. Nada. quedó habilitada la sala.
2: Che, quedó habilitada. ¿Qué lo parió? Una realidad.
1: El padre dijo, bueno, vamos a ver quién la inaugura.
2: No, no, no, padre, no te pongas loco.
1: Es que todo el mundo debe decir, vamos, ¿quién la inaugura? ¿Quién la inaugura?
2: Ah, bueno.
1: ¿Eh? Pero bueno.
2: Porque la noticia va a ser triste.
1: No, pero sí, más allá de lo triste, va a ser anecdotario también. Pero la verdad que, qué sé yo, ¿viste? Uno espera que cuando se vaya de este mundo, siempre la gente lo vaya y lo recuerde. No lo llore, lo recuerde con buena... con buena cosa que ha dejado en la vida. ¿Viste? Uno va con la familia ahí, está bien para la familia perder un ser querido, no es nada fácil.
2: No, para nada.
1: Pero bueno, creo que recordar los buenos momentos, las cosas que han dejado.
2: Qué hermoso que está, amigo.
1: Sí, no, la verdad que está muy lindo el lugar. Hermoso que está. Muy lindo el lugar, la verdad que está espectacular. Y la verdad que necesitábamos algo así, porque reitero, hasta hoy se despedían en, podían permiso en una capilla o por ahí en una casita. Y la verdad que hoy tener un lugar ya así, creo que está muy bien recibido por toda una comunidad, ¿no? Bueno, escuchá, vos estás hablando de salud.
2: Sí. No estamos hablando, bueno, le mandaron un audio recién y me respondió, dice, entendí el mensaje, ponete en tu lugar. Si vos te encontrás en otro país, serás extranjero. Y si no tenés obra social ni dinero, ¿qué harías? Pensalo de esa manera. No puedo hacer nada, madre.
1: Es que ya funciona así el otro país.
2: Sí.
1: O sea, la gente ya se murió o
2: no,
1: se muere.
2: No depende de vos, depende del país si te quiere atender y el país te quiere cobrar.
1: Sí.
2: No te va a atender hasta que vos pagues, no sé.
1: No, escucha.
2: ¿Cuál es la parte que no entiende? Y yo más o menos le busco para explicarlo.
1: Lo peor de todo, yo recuerdo el caso del motoquero. Yo recuerdo el caso del motoquero que estaban en Bolivia y no lo atendieron porque no tenían pesos bolivianos.
2: Exactamente.
1: Tenían pesos argentinos.
2: Tenían pesos argentinos.
1: Ellos querían pagar, pero le decían, nosotros los pesos argentinos no los agarramos. No le agarraron y murió.
2: Y a la chica que dejaron en el banco.
1: También.
2: Que falleció ahí en el banco fuera del hospital porque no tenía para pagar.
1: Bueno, vos hablás de nosotros de deshumanizar esa parte, pero en otros países ya están deshumanizando hace tiempo ya, porque hace tiempo pasa eso.
2: Porque es una ley
1: que tienen ellos.
2: Es una ley y es una opción para recaudar.
1: Priorizando para su gente más que
2: exactamente.
1: Nada.
2: Con esta plata de que cobran al extranjero, se le paga a los doctores. Se arreglan los edificios. Sí. Recién estábamos hablando que en Salta compraron 30 ambulancias ya.
1: Mira.
2: Con este tema.
1: Bueno, ahora vienen más ambulancias, dijo Puyaro.
2: Bueno,
1: escuchá. Dos nacimientos tuvimos de raje acá en Román.
2: ¿Cómo que dos?
1: Sí, porque acá no se hacen, ¿viste? Ah. Y obviamente, cuando no llegan al parto a Reconquista.
2: Acá.
1: Y llegan acá, ¿viste? No, sí, porque acá empieza el camino. Ni arrancaron acá, que bueno, por emergencia lo tienen acá.
2: Así como está la ruta, llega dilatada no sé cuánto, amigo, de acá.
1: Pero bueno, me alegró mucho porque hace rato que no escuchábamos ningún nacimiento acá en la ciudad.
2: Así que dos.
1: Y por mira, dos metimos de lleno ya antes de terminar
2: julio. Mi madre.
1: Encima dos consecutivos, che. Dos partos consecutivos. Uno el domingo y otro fue hoy.
2: Deberían volver los partos acá.
1: Sí, pero no tenemos sala.
2: No, obvio que no. No tenemos sala ni tampoco.
1: Porque viste, ahora te piden anestesista, pediatra. Tenés que tener un equipo de 10 personas.
2: Es más, hay que agrandar el hospital para hacer eso.
1: Tal cual. Así que, pero bueno, como no llegaron, obviamente la emergencia te lleva a que lo tuvieron acá. Pero bueno, nos alegró un poco saber eso y espero que sean niños con muchas buenas vibras ahí. Así que bueno, nada, saludo para el personal del hospital que siempre está atento a esas cosas, ¿no?
2: El que no tiene plata se muere, así de simple, dice. Y eso que los médicos hacen el juramento de salvar vidas.
1: Bueno, ¿sí?
2: ¿Es tal cual?
1: Sí. Escuchá, hablando de del personal médico, viste que, bueno, mañana, yo la verdad que no miré, yo te voy a decir la verdad, porque uno viene siguiendo el tema del gremio de Sadovia en Safé, pero mañana me dice que hay paro de médico en los hospitales públicos de Santa Fe. Por lo tanto, mañana en Román, si tenés turno acá en el hospital de Reconquista, a preguntar, porque hay paro mañana. Y solamente acá en Román se van a atender urgencias. Se entiende urgencia que tiene que ser medio grave, ¿no? O sea, no te van a atender por un dolor de cabeza, una fiebre, por ahí, te lo van a tratar de solucionar. Urgencia, urgencia. Urgencias son urgencias. Siempre lo aclaramos porque si no la gente dice, me fui ahí, me dolía el estómago, no me quisieron atender. Está bien, uno dice... Y tan grave eso, la verdad que no sabemos. Viste por ahí, pero bueno, si tenés alguna dolencia, algo, bueno, fíjate porque mañana hay paro de médicos y por lo tanto en el hospital de Román solamente se van a atender urgencias. ¿Sí?
2: Bueno, ahí estamos.
1: Bueno, te decía, los Juegos Suramericanos.
2: Dale.
1: Estos que se están jugando.
2: Los que no nos incumbe.
1: Bueno, acá, en realidad, lo que se está haciendo ahora en la Plaza. ¿Lo dijiste ya eso?
2: Sí,
1: vi carpas, vi todo.
2: De los cortes.
1: Pero vi carpas, uh-huh. Bueno, hay un equipo de la provincia que viene y hace distintas actividades con los chicos, en realidad, ¿no? Están alumnos.
2: Te iba a preguntar, ¿cómo es el tema este? ¿Lo cortan para qué? ¿Quiénes vienen bueno, o qué van a hacer?
1: Están los alumnos y se ve que tiran alguna información, algo, qué sé yo. Bueno, la cuestión es que están ahí. Está cortada el centro de Román.
2: Y son dos.
1: ¿Dos qué?
2: Dos los cortes, digo.
1: Claro, está la calle de Lopopi, digamos, de Teófilo Román y San Martín, 3 de junio. Y después está la del otro lado, San Martín y 25 de mayo y 3 de junio.
2: Bueno,
1: así que, bueno, ese sector está cortado.
2: Junior, cuando vos quieras, ponchame las imágenes que te pasé porque quiero mostrarte algo. Esto es ahora, ¿eh? Cuando los tenga nomás, le voy a mostrar a todos ustedes lo que es nuestro
1: ¿qué?
2: Ex basural, porque no debería ser.
1: ¿Ex basural cuál?
2: Ex,
1: ¿zona norte, zona sur?
2: Zona norte.
1: Zona norte.
2: Zona norte. ¿Por qué te lo quiero mostrar? Porque esto acá no es municipio, no es nada. Somos nosotros.
1: Lo que venimos hablando últimamente.
2: Somos nosotros,
1: Y le estamos pidiendo, estamos tratando de que el vecino tome conciencia.
2: Así ya vamos a ponchar las imágenes. Le acabo de pasar ahí a JR. Ahora te la vamos a ponchar porque los vecinos nos están enviando.
1: Esto es calle 1.
2: Mirá, miren eso.
1: ¿Calle 1 sería?
2: Exactamente.
1: La que está en el basural.
2: Ahí lo que acabamos. Pasá la anterior, Matu, por favor, un toque nomás. Eso que estás viendo, Javi, sí. Es en la cuneta.
1: Sí.
2: Es en la cuneta, no, ni siquiera es en el basural, es al frente en la cuneta. Vamos a la siguiente. En la siguiente, ahí tenés la calle. Obviamente que por ahí es donde ingresan. Vamos con otra, mira, esas son las calles. Porque ya ni siquiera van a donde quedaba el basural, lo tiran ahí. En la cuneta. Dame otra, Matu, mirá lo que es eso.
1: Sí.
2: Ahí está la cuneta, amigo.
1: Sí.
2: Allá, que vos decís, bueno, allá está el basural. No, es la cuneta.
1: Bueno, esa es la calle 1, de ruta 1, entrando ahí.
2: Mirá
1: por la
2: eso.
1: Calle 1.
2: Mirá. Eso está al costado de la calle nomás.
1: Claro.
2: Bueno, ¿qué pasa acá, Javi? ¿Por qué te lo muestro? Esto hace la gente.
1: Sí.
2: Esto está haciendo la gente ahora. Mira eso.
1: Esta mugre la hace el vecino.
2: Miren eso.
1: El vecino en camioneta, porque sí, uno sí, dice sí. Vecino a pie, ¿no?
2: No. Van en camioneta.
1: Vehículo, van y tiran todo ahí.
2: Han tirado...
1: De todo un poco.
2: De todo. Bueno,
1: de todo tira.
2: La cuestión acá es que esas cunetas que vos ves ahí desembocan en nuestro río.
1: Son desagües.
2: ¿Y qué agua estamos tomando? La pregunta acá.
1: No, igual. Tiene el proceso de...
2: No, obvio, pero amigo, pero esta desemboca directo ahí.
1: Sí. Bueno.
2: Esto es lo que no se está hablando ni tampoco se está viendo.
1: Sí, la otra vez ya lo habíamos puesto nosotros, los vecinos ya nos estaban hace rato comentando de esto. Y no solamente esa calle. Nos están diciendo sobre ruta 36, sobre bueno algunas calles de 45, 43, allá en el fondo, en el barrio Obrero, La Boca allá al fondo, la última calle.
2: Sí.
1: También se ven bolsas tiradas, o sea, se ve que van, como por ahí está muy oscuro, pasan en el auto, ¡tax! Tiran la bolsa ahí allá. Eso no se hace, gente. Eso habla de lo mugriento que sos.
2: Bueno.
1: Justo ayer estaba...
2: La gente nos envió esto más temprano. Bueno, estaba acá con nosotros y dice, Javi, después que no se quejen porque le vamos a empezar a sacar fotos, hasta la patente.
1: Van a empezar a publicar
2: los videos. Y que no vengan a llorar que vos, con qué derecho le sacás fotos a mi patente, porque con qué derecho ellos tiran así la basura.
1: Sí. Es que es una ordenanza que hay que eso no se debe hacer. Así que bueno.
2: Y
1: después, vánquense los escraches, loco.
2: Mirá lo que es eso, amigo.
1: Porque eso no se hace, gente. No se hace porque está perjudicando a otro barrio ahí. Hay muchos vecinos. Román se extendió para ese lugar.
2: No, y ahora, ¿y con las lluvias?
1: Por eso, Román se extendió a ese lugar. Hacia el norte, digamos, de calle San Martín hacia el norte. Allá el barrio nuevo que está allá, cerca del cementerio. Está ahí una canchita de fútbol también. Está Alumni.
2: Bueno, los oyentes ahí te lo enviaron porque dice... Estamos cansados.
1: Es una vergüenza.
2: Ahora empieza a llover y toda esa mugre termina acá en el barrio...
1: El barrio El Tiro. Sí, tal cual. Pero bueno. Nada, loco. A ponerse las pilas, gente de Román.
2: Porque esto no es municipal, nada. No, que el tractor, que viste como decían antes, que el tractor, que el camión, que... No. Somos nosotros, ciudadanos.
1: Yo pregunto y... Pero habría que ver cómo se hace para recuperar esa calle. Porque es la calle número 1.
2: ¿Es la 1?
1: Es la calle número 1. Porque ahí, digamos, se sale a la ruta también. Viste que se recuperó la otra, la que pasa del otro lado de Román, por una cuestión, calculo, de la hinchada visitante, que cuando entre queda ahí nomás, que no pase para este lado, que no se cruce con la gente de
2: Román. ¿Y debería ser esa? No queda. No queda porque nos chocaríamos...
1: No, porque normalmente la gente de Román entra por calle 25 de mayo. Acá atrás, digamos, que tiene la entrada. Viste que para la gente local siempre entran por acá, por este lado. Así que, pero bueno, en definitiva, hay que ver cómo se recupera esa calle también.
2: Prácticamente no, nos compartieron las imágenes para previar de que después no estén jodiendo con que le suben fotos a las redes, que, uh-huh. bueno, todo dice que son autos y camionetas los que van a tirar basura allí.
1: Bueno, ¿qué más está quedando? ¿Ya hablaste todo un poco?
2: Hablamos de todo un poco, che.
1: Bueno. Así que ya no cumplimos con todo, ¿no? ¿Eh? Bueno, mañana, mirá, ahí está el operativo de ANSES mañana, así que mañana, bueno, ¿no venís mañana?
2: Mañana tengo que...
1: Bueno, mañana 30 de julio de 8 a 13 horas, tengo... el operativo de ANSES y PAMI, en el Centro Jubilado de Román, vayan ahí, van a recibir atención de, bueno, los que se van a atender por PAMI, DNI y...
2: Todo lo que tengan para preguntar, Javi, que vayan, sí. Que vayan y pregunten. Mañana vamos a estar... van a venir los máximos representantes, sí, de ANSES mañana.
1: Bueno, del departamento San Javier.
2: Exactamente.
1: Y porque está Reconquista también.
2: Porque vienen a ver quiénes estamos a cargo, qué tal trabajamos, si estamos capacitados.
1: Bueno, escuchá, otra cosa que es importante que se viene para el mes de agosto es esta fecha 21-24, sí. Es la Expo del Campo y Ciudad, que ya se hizo el lanzamiento la vez pasada. Así que bueno, vayan preparándose porque tanto sábado como domingo van a estar... todos invitados a formar parte de ella, a recorrer la feria.
2: Una expo que no deja de crecer, Javi.
1: Sí, esta es la séptima.
2: Ella es la séptima y es cada vez más grande.
1: Sí, sí. Yo tenía el programa acá un poco de las actividades que se van a desarrollar en el marco de esta nueva edición, en el cual, escucha, dice, para el viernes 21 de agosto, inicio del ciclo de charlas con, por ejemplo, charlas por la mañana y por la tarde, que va a haber y que van a tratar el tema de las inundaciones en zona de isla. Ahora con el fenómeno que se viene, la creciente y todo eso. Oh. El sábado 22 de agosto, a partir de las 1 de la tarde, apertura de tranqueras. A las 4 de la tarde va a ser el acto oficial, la actuación de la Banda Militar de Música Pucará, de la Tercera Brigada Aérea de Reconquista, Ballet Folclórico El Relincho de Malabrigo, Chamisa, Grupo Folclórico de Reconquista y Grupo Lira cierra el domingo. El sábado. Y después a las 21 horas del sábado, cena show para los expositores. Así que bueno, va a haber peña folclórica, va a estar Chamisa y el otro grupo, no me acuerdo. Grupo Chamisa y grupo Gente de Ley. Ahí está. Eso es de Corriente que viene. Y después el domingo ya también a partir de las 8 de la mañana, apertura de tranquera, o sea, la apertura del predio para que la gente vaya a la mañana, lleve el matecito, recórralo, está.
2: Lindo, che.
1: 10 de la mañana, demostración de drones, para que vayan a ver esos drones de campo.
2: Los de campo.
1: Los que siembran, riegan, todos los drones. Oh. Impresionante. 12 horas, venta de asado a la estaca. Y a partir de las 15:30 horas, comienza el espectáculo artístico con el grupo de danza folclórica Los Gurises de Román, Taller Municipal de Danza Folclórica Alma y Tradición de Román. Ana Laura Testa, con todo el folclore desde San Javier llega Ana Laura. Así que un muy buen número para ir a escuchar y disfrutar. Grupo de danza folclórica Latido de mi Tierra de Román. Miguel Figueroa y su grupo de Amanecer Campero.
2: ¡Qué lindo!
1: Para levantar por marida y Cumbia Office desde los amigos de Reconquista. Mira, Mauro va a andar
2: también,
1: por acá.
2: También,
1: Cumbia
2: también.
1: Office, esto es el domingo. Y el lunes 24 ya remate reproductores. Bueno, todo eso. La entrada para el sábado, 5.000 pesos. Para el domingo, 10.000 pesos. Menores de 12 años no pagan entrada. Personas con discapacidad, si tienen acompañante y el carnet, entran gratis. Y obviamente jubilados pagan la mitad. Con el carnet de jubilado, 50% te cobran. Bueno, ahí está un poco la información de lo que se viene ya para el mes de agosto, amigo.
2: Bueno.
1: ¿Te queda algo más?
2: Estamos. Me queda, pero tema radio ya.
1: Tema radio. Bueno, entonces cerramos el streaming. Le agradecemos a Adriana, a Junior ahí. ¿Qué quieren? ¿Hacen paro también? ¿Quieren
2: hacen
1: aumento?
2: Hacen paro también.
1: No, acá se cierra por decreto también,
2: Sí, sí.
1: Acá
2: sí.
1: Te decimos... ¿Cuánto? 100 pesos. Mirá, ya nos sacó del aire. 100 pesos aumento.
2: Y si se quejan, hacele.
1: Sí, que acá no, por no decreto.
2: Nada, no.
1: No.
2: Se me apaga. Ahora,
1: por decreto, Decreto, peso aumento. Olvídate. Por decreto.
2: Tío. Pero no se te escucha, amigo.
1: Pará.

0: ay.
1: 11:50, che, ¿cómo se va la mañana, papi? Bueno, mañana juega a Boca, ¿no?
2: Mañana juega Boquita.
1: Mañana juega Boca. ¿Cuándo juega la selección?
2: Mañana juega Boquita.
3: ¿Qué onda ahí en la esquina de la empresa de la cooperativa?
2: Que pero hay este colectivo. Recién se le va.
1: Susito, ¿en qué país? Ese le pasa para escuchar otra radio, ¿no?
2: Después, viste, se enojan. Enojan. Javi, tengo entendido que es para extranjeros no residentes de acá que le van a cobrar. Con respecto a los estudiantes, conocí a un chico de Brasil, Javi, y otro de Paraguay, de muy buen nivel económico, que vinieron a estudiar acá, porque con todo lo que pagaban de alquiler, viaje, etcétera, le salía menos que pagar la universidad en su país.
1: Chile también hace lo mismo.
2: Y escuchá, uh-huh. Y terminaron los estudios y se fueron a su país.
1: Y si así hacen, estudian acá y se van a su país. Es así.
2: Bueno. Temprano se levanta tu vida, Javi.
1: No, y si voy a andar al senador, así que debe estar.
2: Ah, no sé, claro. ¿Te hace raro que apareció cuando?
1: Y claro, y sí, sí, hoy temprano.
2: Cuando se bajó.
1: Y si este, ¿sabe qué?
2: ¿Te saludó el senador, amigo, o no? Está todo mal con vos.
1: No, lo quiero hablar, viste, porque si no, después todo van mal. A decir que uno lo presiona.
2: Yo miraba a Javi y se reía, me dijeron. Reucalio era loco.
1: Como diciendo vos, gracias a mí, mirá dónde
2: ajá,
1: está.
2: Ajá, mirá dónde está. Tenés radio gracias a mí.
1: Che, en Alejandra estamos ahí, estamos renovando equipo, todo, así que bueno, prepárense que ya vamos a volver con algunas novedades, Alejandra, también. Ahí vamos a estar haciendo algunas cosas extravagantes por ahí.
2: ¡Guau! ¿Eh? Lo parió. ¿En Alejandra?
1: Sí, en Alejandra. Y en San Javier también,
2: ¿Pediste permiso o no? Porque después... Me dicen, ustedes dicen que vienen, después no vienen.
1: No, en Alejandra estamos preparando algo bonito que vamos a hacer allí. Estamos armando escenografía y todo, así que vamos para Alejandra, para San Javier, vamos a andar por todos lados con la... Se viene, guarda.
2: ¿De quién y de dónde? ¿De quién y a dónde?
1: No, ya ni bien empecemos ahí en Alejandra, en San Javier y vamos a... Sí.
2: ¡Hola!
1: Vamos a hacer un Senado cercano al pueblo.
2: Oh, ¡wow! Esperá. ¿Qué estás diciendo?
1: Dale, ¿qué más tenés?
2: No, un mensaje acá te decía. Dice? No, Javi, viste que en el norte de Buenos Aires los piquetes, fíjate que son todos bolivianos, peruanos, paraguayos, haciendo
1: no,
2: piquetes.
1: Nuestro país es diverso, está bien, no está mal, digamos. Pero bueno, hay una cuestión que tenemos que darnos cuenta y que por ahí nosotros, por ser tan solidarios, ser gente... Ustedes saben cómo somos los argentinos. Terminando o salimos del camino muchas veces. La mayoría de estos países priorizan su gente. Así, y me parece bárbaro. Argentina no prioriza a su gente, está demostrado. Por eso que acá en nuestro país vienen, entran, Pancho, como si fueran que están en su casa, como que si están en su país. Reclaman derecho. Vos en otro país no podés reclamar derecho. Acá le damos asignación, le damos universidad gratis, salud gratis, todo gratis. Pero bueno, acá tenemos pobreza la gente. Yo le voy a hacer una pregunta muy simple, amigo. Si acá en tu país no le puedes dar de comer a tu hijo y viene alguien de afuera y le dan,

0: Pero en el mientras tanto, mientras tengamos pobres, y eso de acceder a la educación pública, sabemos que los chicos muchas veces no llegan a una universidad. No por falta de oportunidades, sino por las condiciones en las cuales crecen diariamente. La pobreza se limita mucho.
1: ¿Vos miraste el grupo la que acaban de pasar, amigo, después de tu anuncio de no pagarle a los a los operadores? ¿Vos miraste el...? ¿Qué es una ley de un imbécil?
0: ¿Qué dice? ¿Cómo va a ser así?
1: No, no puede ser, amigo.
0: 500 pesos aumento. Igual, ratificado, por decreto.
1: Por decreto, encima, perdiste peor todavía.
0: No.
1: ¿Con sonido? ¿En serio?
0: Rata tú, Rata lo que allá, sí.
1: No puede ser, amigo.
0: Dice el senador que se preocupe por las explicaciones que va a tener que dar en la justicia cuando deje el... No, estas cosas no las puede leer más después, ¿eh? Porque el senador después nos va a denunciar. Capaz por eso se reía, ¿eh? Porque él aprobó la ley, ¿viste? De hostigamiento. Y habrá hecho, verá. Ya va. Ya falta poco para que deje hablar de mí. ¿Eh? Capaz por eso se ríe.
1: Capaz por eso, ¿eh? Puede ser, ¿eh? Te van a cerrar la radio.
0: Lo tengo que imitar, Oscar. Sí.
1: ¿Sabes qué van a hacer? Te van a...
0: Yo no lo quiero hacer pasar un mal momento porque seguramente si yo lo saludo lo pone incómodo, ¿viste? Y encima lo están mirando todo ahí. Están todos esperando a ver si yo lo saludo, lo miro, no lo miro. No quiero poner incómodo. Yo voy, hago mi laburo, ¿no? Y me vengo. Pero bueno. Un buen tipo, Oscar. Me parece. Parece un buen tipo, no lo traté mucho. Una lástima, pero bueno. Cuando tiene muy mal asesoramiento, bueno, justamente llegó a esta situación Oscar por muy mal asesorado, lamentablemente, ¿no? Un chico joven, hubiese podido cambiar la realidad del departamento. Pero bueno, Oscar, está invitado a la radio cuando quiera venir, cuando te decida claro. Personalmente. No escuche mucho lo que te dice tu amigo porque no te va a dejar venir nunca acá. Mirá todo lo que perdiste.
1: Mirá. Mirá lo que me hiciste hacer.
0: Mirá todo lo que perdiste por no, ¿eh? Por perder el contacto con la gente. Pero bueno, ¿qué le vamos a hacer? Pero bueno, parece una buena persona, ¿qué sé yo? Pero bueno, se deja llevar mucho. Mirá que la mayoría de los dirigentes políticos, los que hace años que están, ¿eh? Siempre que venían a la radio decían, mirá, yo tengo la interna más fuerte de mi gente que no quiere que yo venga a esta radio, me decían. Pero venían igual. Nunca le hicieron caso. Porque entendían que la comunicación hacia su gente, porque su gente que lo votó también escucha esta radio. Bueno, fíjate, esa particularidad. Todos, ¿eh? Todos. Uno te lo contaba, te lo cuentan en confianza. Mirá, yo siempre tengo la pelea con mi gente porque no quieren que venga yo a la radio porque dicen, porque vos nos pegás mucho, nos criticás mucho. En realidad yo siempre digo, no, yo no los critico. La gente, el vecino que escucha la radio, manda mensaje y uno le da la libertad de... que se puedan expresar.
1: Dice, hola Javi, en el hospital de Reco no hacen paro. Llamé recién porque tengo bien. Un turno mañana y me dijeron que ahí no hacen paro. Por las dudas, si alguien más tiene que ir, te aviso.
0: Listo.
1: Gracias, gente.
0: Bueno. Perfecto.
1: Te hicieron el sticker también, amigo. Mirá.
0: Pará. Dejen de paviar.
1: Estos son re plaga, amigo.
0: Dejen de paviar.
1: Después vemos cómo arreglamos. amigo.
0: Déjense joder.
1: Paren un poco.
0: Esta broma no hagan, ¿eh?
1: Después vemos cómo arreglamos, dice. Qué plaga que son, amigo.
0: Bueno, che, 12 del mediodía ya en la revista. ¿Qué música tenés vos? Poné música, ¿eh? Escuchá. El brujo Ezequiel pone.
1: ¿Qué pasa, amigo?
0: Ah, mirá, ¿qué tema van a tratar en el consejo?
1: A ver. A ver.
0: ¿Qué tema van a tratar en el Consejo Municipal de hoy? Bueno, Nico vino medio rapidito hoy porque...
1: Claro,
0: bueno,
1: era relámpago.
0: Bien, ya después lo vamos a invitar, queremos tener a varios concejales.
1: Mientras vas contando, dale. Vas buscando eso, yes. Le voy contando a la gente que... El próximo partido de Román Fútbol Club...
0: Esta noche.
1: Será esta noche en el Estadio de Barrio Norte.
0: Allá, de visitante.
1: Román Fútbol Club va de visitante,
0: completa,
1: ¿sí?
0: Completa la sexta fecha.
1: Tercera división, 2030... 20...

0: 22:15 primera división, ¿sí? 10 y cuarto de la noche estará jugando primera, a las 8 y media estará jugando reserva. Hoy juega el Rojo Romanero, visita ni más ni menos que a Barrio Norte, bien. Javi. Pasando a la vereda del frente, nos vamos para la gente de Matienzo, atención. Aquí en el estadio Ives Altaus, aquí en su casa, enfrenta o recibe a Juventud de Malabrigo. ¡Qué partiditos que tenemos con los locales! A las 3 de la tarde va a estar jugando reserva y a las 5 de la tarde va a estar jugando primera, repito. ¡Pará! Allá juega Matienzo, Javi.
1: Matienzo juega visitante.
0: Claro.
1: El domingo.
0: El domingo.
1: Juega Román de local.
0: Y hoy Román juega de visitante. Claro, para completar la fecha 6, va de visitante.
1: La séptima.
0: Exacto, le toca de local la próxima.
1: Ajá.
0: Y a Matienzo le toca de visitante. En Malabrigo. Bueno, qué lindos partidos igual, ¿eh? Un partido.
1: Dice que hay clima de cabaret.
0: No.
1: Clima de cabaret, mi gente.
0: Que no sean del Raya, por favor.
1: No sé. Escucha.
0: No me voy a meter. Con lo bien que venía.
1: No me voy a meter en la interna. ¿Es serio?
0: Hace sticker. Te podemos denunciar por eso ahora.
1: Me debeo. Escucha. Hoy el Consejo Municipal de Román tratará los siguientes temas de orden del día. Punto 1, proyecto de ordenanza de subdivisión por vía de excepción inmueble, del inmueble. Ah, bien, creo que dividen un terreno, ¿viste? Después, punto número 2, ejecución presupuestaria del primer semestre de 2026. Punto número 3, actualización del valor de la UT. Punto número 4, actualización límite del sistema de compras municipales. Punto número 5, promulgación de ordenanza, aprobación de permuta de terrenos para taller manual. Ah, mira, bien. Así que bueno, se promulga la ordenanza para que el municipio pueda tener el terreno donde se va a hacer el taller municipal número 3027. Punto número 6, promulgación de ordenanza, transferencia de dominio del lote municipal. Punto número 7, balance correspondiente al mes de junio de 2026. Después tenés notas ingresadas de la Asociación Civil Grupo Aguau, carta abierta al Intendente Municipal, del Consejo Municipal de la Comunidad Román. Proyectos ingresados para tomar. Proyectos ingresados que tienen que ver con proyecto de ordenanza de estacionamiento vehicular frente al acceso.
0: Nos apuntamos.
1: Escucha.
0: Acá es la canasta.
1: ¿Van a escuchar o no van a escuchar?
0: ¿Qué te dio
1: el...? Bueno, nota del grupo Guau, que seguramente la que nos envió a nosotros acá, que leímos el otro día, ¿no? Después, proyectos ingresados, proyecto de ordenanza, estacionamiento vehicular frente a accesos vehiculares, garage o cocheras, presentado por los concejales del radicalismo. Bueno, esa es otra, ¿ves?
0: Pará, buen punto.
1: Sí.
0: Toquemos ese punto.
1: ¿Qué punto?
0: El de recién, ¿qué? El presentado por los radicales.
1: Sí.
0: ¿Cómo estacionamiento?
1: Frente a los garages.
0: O sea, en la vereda.
1: Y debe ser. Sí, tal cual. Pero ya hay una ordenanza.
0: Por eso es lo que te iba a preguntar. Hablando de ordenanza...
1: Estacionamiento vehicular frente a accesos vehiculares, garage o cocheras.
0: La gente nos está compartiendo esto, que también lo leíste en su momento. Dice, de mi mayor consideración, por el presente me dirijo a usted en nombre del Consejo Municipal de Román a efecto de solicitar que... por intermedio del área que corresponda, se disponga el envío de personal municipal para realizar tareas de limpieza en el predio correspondiente del ex basural a cielo abierto en zona norte de la localidad. Uh-huh. Esto es presentado por los concejales. La presente surge a raíz de reclamos efectuados por los vecinos, quienes manifiestan que continúan arrojándose residuos en dicho lugar, generando preocupación por las condiciones ambientales y sanitarias del sector. ¿Por qué te leo esto? Es para que la gente sepa, bueno, nosotros ya sabíamos porque lo leíste, que el Consejo ya intervino con este tema. Uh-huh. Y también tenemos reclamo de la gente que ha presentado en el municipio sobre este tema del basural.
1: Sí, y todo un tema. Bueno.
0: Y hasta ahora nada.
1: Hay que poner cámara, ¿no? Escucha, bueno... proyecto de sobre estacionamiento frente a los garages. Después hay otro proyecto, creación del registro municipal de puntos críticos por riesgo hídrico, que lo habló Nico recién, que lo presenta él. Después hay más proyectos ingresados, a ver, en este caso, proyecto de minuta de comunicación, pedido de informe sobre área industrial, presentado por los concejales de Unidad Ciudadana, de Luca Isaira. Proyecto número 4, proyecto de resolución, estudio técnico sobre nivelación de calle Iriondo, cunetas y alcantarillas en Barrio Los Pumas, presentado por los concejales de Unidad Ciudadana. Despacho de comisión, mensaje, consideraciones respecto a la ordenanza, programa municipal Talentos de Román, proyecto de ordenanza, adhesión, ley nacional, oncopediatría, presentado por los concejales de Unidad Ciudadana. Proyecto de ordenanza, creación, banco municipal de elementos ortopédicos, presentado por los concejales también del bloque de Unidad Ciudadana. Y temas varios. Bueno, okay. Todos esos puntos van a tratar en el tema del día de hoy, ¿sí? Así que, vos sabés que ayer me enteré, porque consultando, viste que estuve engripado estos días. Y tardé en sanarme.
0: Tardé. ¿Y?
1: No, hice una consulta médica, obviamente fui. Y la verdad que, viste, por ahí siempre hay que consultar al médico. Fui y consulté. Me dijo, ¿qué estás tomando? Analgésico. Me dijo, no te hizo efecto. Y, no. Bueno, y ahí me enteré que se toma por la boca.
0: No.
1: La próxima vez le voy a decir.
0: No.
1: Que a los medicamentos.
0: No. ¿Cómo que te la tomaste toda, chingüenza? ¿Y qué analgésicos son para un primo? Está preguntando.
1: Ay, sí, yo tomaba por ahí, sí. Analgésico.
0: Sí. No, amigo. No,
1: pues, no es por ahí, es por la boca.
0: No es por ahí, bueno, amigo.
1: Bueno, yo qué sabía. Pensé que actúa más rápido así.
0: No
1: es
0: era.
1: Es que por eso no me sané tan rápido.
0: O sea, que vos viste el análisis, te lo mandaste.
1: No, sí, vos escuchás la palabra analgésico.
0: Boludo. Era por la otra boca, boludo. Nada, es que vieron, te la mandaste, amigo.
1: Vocalgésico, para que me pongan la última de la última.
0: Vocalgésico,
1: claro. Claro. Aclaren bien las cosas, porque si no uno.
0: Bucalgésico, tiene que decir. ¿Cómo es analgésico? ¿Dónde te metiste
1: basta, me voy. Wow, no de más explicaciones.
0: Con razón estaba enfermo y no podías sentarte bien. Había sido que estaba.
1: Bueno, qué mal chiste quedó. Bueno, ahí vamos, señoras y señores, andando en la mañana hasta las 12:30. Y bueno, ¿qué vamos a hacer? Vamos y venimos.
0: Javi, dice oralgésico, no analgésico.
1: Oralgésico.
0: ¿Te confundiste, amigo? A la miércoles, ¿eh?
1: Y bueno, amigo, yo no tengo los términos médicos, bro. Vos escuchás, me dijeron, tomá analgésico, tomé.
0: Me hiciste acordar a la chica esta que fue a la farmacia, porque le dijeron, porque el doctor le dijo que se bañe con frecuencia. Y fue a buscar frecuencia a la farmacia. Se rieron todo, esto es un caso posta, ah. A mí no me causa gracia, pero... esta chica le dijeron que se bañe con frecuencia, porque tenía problemas de infecciones.
1: Sí.
0: Dijeron que se tiene que bañar con frecuencia y fue a la farmacia a buscar frecuencia. Es chistoso, pero es real. Es real. Pasó en una farmacia. En serio, boludo, no te ríes, que es de verdad, no es chiste.
1: Escuchá, Javi, escuchá lo que tratan los concejales, me da náuseas. Ordenanza, y escuchando es más. Mirá que esto, vamos a leer antes que se apruebe la ley que aprobó.
0: Claro, tienen razón.
1: Y los senadores ahí del oficialismo. Porque después estos mensajes no se leen más,
0: No.
1: Si diputado llega a aprobar mensajes así, no se leen más en esta radio. ¿Escuchaste? Porque yo no voy a andar haciendo quilombo, que me denuncie el senador, todo después es culpa de ustedes, O los concejales que me denuncien, porque ustedes dicen estas barbaridades, ¿sí? Porque este es un texto de odio.
0: Odio la miércoles.
1: Hacia los concejales.
0: A la miércoles. A ver.
1: Javi, escucha lo que tratan los concejales, me da náusea. Ordenanza. Y escuchando es más de lo mismo. Y si alguna idea realmente importante y relevante, dejen de dividir los frentes políticos, trabajen juntos, carajo. Te juro, sueldos realmente al pedo, no tienen creación propia, se adueñan de proyectos viejos y creen descubrir un mundo nuevo. Bueno. Estos mensajes no se los puede leer.
0: Bueno, estas cosas, por estas cosas te pueden denunciar.
1: Y voy a tener que pagar multa. Ahí sí le voy a tener que pedir al senador la pauta.
0: No, porque están comiendo. Los chicos del barrio obrero están comiendo gracias a esa pauta. No le saques el plato de comida a los chicos.
1: Javi, la salud en Argentina deja mucho que desear. No nos olvidemos que se quitó la vida una eminencia de la medicina argentina como Favaloro. Hoy lo estábamos recordando este tema, porque hoy se recuerda el fallecimiento de Favaloro. La crisis nacional en salud es alarmante, pero hay otra realidad. Por la plata baila el mono, Dura realidad, pero es así. Bueno, ahí está. La opinión de la gente vale así, Las críticas siempre son bienvenidas. Pero bueno, hoy la crítica ya, si llega a aprobarse este proyecto, que ya tiene media sanción, Ya los senadores la aprobaron, que es el discurso del odio y de toda esta huevada que... Es verdad, bro.
0: Tiene media sanción, digamos.
1: Y ahora pasa la Cámara de Diputados y ojalá que no pase de ahí, porque la verdad que nos pone en riesgo a todos los santafesinos, nos pone en riesgo de ya no tener la capacidad de saber qué está bien y qué está mal. Pero bueno. Nosotros los comunicadores, sobre todo, siempre somos apuntados porque dicen, ustedes siempre hacen discurso
0: de... Claro, si hablas de uno, estás con el otro.
1: Odio contra los dirigentes políticos, ¿no? Verdad que nosotros no. La gente piensa de los políticos lo que quiere pensar. Nosotros le damos micrófono nomás. Pero, en definitiva, nosotros no generamos nada. Hay un malestar social con los dirigentes políticos que se tratan de cubrir con un proyecto de ley, ¿no? Para que la gente no hable mal de ellos. Se dirija bien con respeto. Vamos a tener que hacer, Vamos a tener que hacer una crítica con respeto, con altura.
0: ¿Cómo?
1: Pero no podés, bro. Porque...
0: No, pero ¿cómo?
1: Y no podés.
0: ¿Qué? Bueno. ¿Querés saber? ¿Viste que Scaloni ya se fue? Se fue. ¿Querés saber lo que le han regalado a la gente?
1: ¿Quién le regaló?
0: Escuchá, Una pasta Flora.
1: Una vecina vi que le regalaron una pasta Flora. ¿Sí?
0: Una tira de chorizo seco.
1: Mira, y sí, típico de Pujato.
0: Una tuna.
1: También, de un viver.
0: Un tarro de aceituna.
1: Y sé que le gusta.
0: Un gauchito Gil.
1: Mira, son muy creyentes, viste los...
0: Una cabra.
1: También.
0: Un para, lavarropa le quisieron.
1: ¿Para criar o para comer?
0: No, una cabra, le dieron una cabrita. Una olla con guiso.
1: ¿Una olla con guiso?
0: Con guiso.
1: Los regalos más extravagantes de Scaloni.
0: Le regalaron boxer. Uno le quería regalar un caballo. Le dieron una remera para firmar de los BTS, de los coreanos. Bueno, Scaloni se fue, gente, un poco de humor también. Uno que le quiso regalar un carpinchito bebé.
1: No.
0: Bueno, ahí está. Algunas de las cosas. Qué bárbaro, amigo.
1: Hoy a castración, ¿no? Hoy miércoles.
0: Castración. Hoy castración de marido hoy.
1: No,
0: mentira.
1: Los turnos. Che, se nos viene la pesca de costa de niños infantiles. Se nos viene la pesca variada. La fiesta suiza del fin de semana va a estar hecha con el desfile cívico el sábado y el domingo de venta de chucrú solamente. No hay almuerzo, nada, digamos. La fiesta en sí se hace solamente el desfile cívico de instituciones y seguramente va a haber artesanos, emprendedores, sábado a la tarde en Plaza San Martín. Y el domingo venta de chucrú. ¿Y qué más tengo para...? Bueno, el fútbol y no sé qué. Eso. Así que, la caña con ruda, amigo. Fiesta de la Pachamama, primero...
0: Vamos a tener que cumplir.
1: Oh,
0: son siete botellas mirando al sol.
1: Acá ya no quedó más nada de aquella terrible caña con ruda.
0: Qué riquísimo.
1: Caramelizada.
0: La que hacía tu esposa.
1: Sí.
0: Mi ex. Natural.
1: Sí.
0: Decime, tío, cuando estamos en la plaza.
1: No, fíjate, joder.
0: No.
1: Así que...
0: ¿Sabores naturales, cómo era? Algo así.
1: Algo así.
0: Tan riquísimo.
1: No sé si quedó.
0: La hacía con miel.
1: Claro, con miel. Ruda y miel.
0: Después quedaba hablando para abajo. Del séptimo sorbo estaba nada tengo? Que ver. Escuchá, calor tenía.
1: 10 minutos tengo. La gente tiene la solución, ya que está...
0: ¿Cómo solución?
1: Para que el gato no mee más, no limite más su territorio.
0: Por favor, por favor.
1: ¿Qué elemento natural hay para sacar a los gatos ahí que no meen más en ese lugar?
0: Por favor, porque el olor te...
1: Claro, a mí me dijeron que se puede hacer hervir cáscara de naranja, cáscara de limón y tirar en el lugar porque lo repele y el gato no se arrima donde hay olor a cítrico. O también puede ser ruda o menta, me dijeron, que ponga ahí.
0: Mira.
1: En el lugar, porque ese olor lo corre al gato ahí.
0: A ver, nuestros oyentes, a ver si saben algo del tema.
1: ¿Cómo se hace para que el gato no te marque más el
0: territorio? Claro, no te marque, sí.
1: Más si tenés dos o tres gatos en casa, te marcan cada ratito el territorio entre ellos, ¿no? Te mean todo en el mismo lugar. Sí, boludo. No, yo tenía unos gatos... tengo unas gatas que iban y me meaban en la pierna, boludo. De un lado una gata y del otro lado andaba geriendo todo el día. Me da de gato. Quédate, joder. No, pero bueno.
0: ¿No es que somos un país libre de expresión? ¿O en dónde vive el senador ahora, Javi?
1: Sí, no sé.
0: La gente no va a poder expresar sus incomodidades. Qué patético, por Dios.
1: Bueno, una lástima porque por eso estas preguntas nadie se las hace al senador. Porque él votó a favor, digamos. Habrá votado a favor, digamos. Todos votaron a favor, tengo entendido. Así. No miré quién votó a favor o en contra, pero ya aprobaron los senadores. La Cámara ya pasó. Encima, con acuerdo del bloque justicialista también, que vos decís los peronistas se van a oponer.
0: Claro, porque son de lo social, ¿viste? Son de la gente.
1: Claro, decís los peronistas.
0: ¿Te acordás que antes decían, no, somos el pueblo?
1: Y vos sabés que eso me llamó mucho la atención.
0: Y votaron a favor también.
1: Claro.
0: Qué loco.
1: Votaron a... Yo no, bueno, vino Nico acá, no quise llevarlo porque teníamos poquito tiempo, pero ¿qué pensarán hoy los jóvenes que ven a los peronistas hoy aprobar un proyecto que prohíbe la libertad de expresión? ¿Qué piensan hoy los
0: ex-dirigentes
1: políticos?
0: Algo que el peronismo luchó mucho por eso también.
1: ¿Qué pensará un Baucero, un Deblog? No estaría mal invitarlos, llamar, ¿qué piensan de que hoy el bloque de senadores
0: de su partido?
1: De su partido haya votado un proyecto para quitar la libertad de expresión en esta provincia invencible de Santa Fe. Los ex-concejales, pero sobre todo del justicialismo, ¿no? Me llamó mucho la atención eso. ¿Qué pensarán, no? Que ya no podés expresarte libremente. Bueno, preguntarlo. Nos están escuchando los concejales. ¿Qué piensan sobre este tema? Porque la verdad que... Vos decís, los peronistas que están escuchando, mirá, los senadores peronistas, ¿votaron también esto a favor?

0: No, no. Acá dice...
1: Limpiar con bicarbonato, mismo.
0: Espolvorear pimienta y sí. Los gatos no se arriman.
1: ¿Sí? ¿Con pimienta?
0: Con pimienta, dice. No se arriman.
1: Claro, porque el olor fuerte dice que los repele a los gatos. Le disparan el olor fuerte.
0: Chicos, les cuento que mi gatito está muy bien educado. Le enseñé desde muy pequeñito que hagan pipí y popó. Lejos de casa. ¡Y me hacen caso! Yo no tengo problema con ese sentido. Mierda, me importa.
2: Tengo un alimentador de gatos, Javi.
0: Decime cómo
2: no
0: hago.
2: Tengo gatos, pero tengo como 30 gatos que van a la galería. Mea, las motos, todo. Acá tengo el alimentador para eso, mirá.
1: ¿Qué tiene? ¿Lisoforia? Mira, que acá tiene el lisoforia.
2: Tengo el alimentador de gatos, Javi. Acá tengo el alimentador para eso, mirá.
1: Es lo... Ah, un ausentador.
0: El ausentador.
1: Lisoforia, te
0: digo. Dice Javi, yo le echo vinagre.
1: Vinagre también.
0: Le echo vinagre, dice, hola, una vara verde.
1: No.
0: No va a querer arrimarse más.
1: No, pero viste, vos le enseñás al gatito de chiquito, pues ya también hacía lo que hacía. Poner las piedritas para que vayan a orinar, a defecar, pero después se crían y si hay algo que tienen los gatos que son muy liberales.
0: Están más grandes que vos.
1: Son muy liberales, amigo. Claro, son.
0: Sí, ya, crecen y después el gato dice, tenés papel. Pará.
1: A ver, porque, a ver, hay distintas formas de maltrato de animales.
0: Ah, maltratarlo no.
1: No, pero hay formas. Vos decís maltrato a animales, le pegaron. Para mí, tener un animal encerrado es maltrato. Para mí, tener un animal encerrado es maltrato. Si vos tenés un gato que vive adentro de tu casa, es maltrato. Si vos tenés un perro encerrado dentro de tu casa, es maltrato. Porque son animales. Debe tener un patio, darle libertad, que salgan. Lo pienso así, ¿eh? Porque muchos dicen, ay, yo lo cuido a mi gato, no sale ni a la vereda, ni a la calle, ni al patio. Bueno, eso es maltrato, ¿sí? Hay distintas formas de maltrato. Esa es una de ellas. ¿Sí? Por eso siempre decimos, si tenés que adoptar un animal, hacelo, pero que tengas un patio, que anden por ahí, y correteando, darle esa libertad, porque son animales, necesitan de eso. Pero bueno. Así que vamos a tener que... ¿Qué dijo? ¿Pimienta?
0: Pimienta, vinagre...
1: Pero no hace nada capaz la pimienta, la gatito.
0: Y...
1: Voy a probar con esta receta. ¿La menta o la ruda? Me dijeron. ¿Hoja de ruda o hoja de menta? Poner en el lugar siempre de ellos. Ya con el olor dice que los aleja del lugar. Que no marcan territorio ahí. Porque marcan territorio, amigo. Te marcan el territorio. ¿Cómo hace vos, digamos?
0: Yo no hago nada, amigo. Estás loco.
1: No. ¿Cómo? Estoy hablando del oyente.
0: ¿Qué onda, yo? No, pero sí, está lindo, buena pregunta, porque la verdad que ahora que se le levantó la humedad, se levanta ese olor.
1: No,
0: es terrible, amigo.
1: Para cómo yo tengo el auto, me entró en el capó. Lera, me da el ancho al auto. Mira que te miran adentro. Pero bueno, así que vamos a poner un poco de menta. Bien, vamos a intentar, vamos a probar la receta. Si anda, les aviso. Che, bueno, ¿qué más tenemos, Adrián? ¿Tenemos algo más? 12:21 ya, Parte final de la mañana, loco. Siguen llegando mensajes. La gente, gracias por estar. Es día miércoles hoy.
0: Bueno, ¿Cómo sabe la gente, amigo?
1: ¿Es qué?
0: Soluciones para todos tienen, che. Yo le echo vinagre con bicarbonato. En un... Ah, mirá, te saca el olor de meada también, Javi. No solamente no mea más.
1: ¿El bicarbonato?
0: Así. Vinagre con bicarbonato, dice.
1: Bien.
3: Hola, Javi. Yo tengo un gato acá también.
0: A ver.
3: Tenía bola. Y marcaba territorio, me sacaba las botas y me venía y me meaba las botas.
1: Claro.
3: Ahí exacto. Lo colgué en la antena, lo saqué las bolas y se terminó. No marcó más territorio. Hasta el día de hoy. Ahora ve el cuchillo y dispara.
0: No.
3: Pierde las uñas y dispara.
1: No.
0: Bravo.
1: Esa broma no hagan. Esa broma al aire no hagan.
0: Pero lo castró.
1: Claro, eso es lo que
0: quiero. Si están haciendo eso es porque no están castrados, marcan.
1: No, pero y las gatas, boludo. Y la gata hace lo mismo. No es solamente el gato. La gata también. Yo tengo la gata castrada, digamos.
0: ¿Y qué onda tu gatita te mea? Pará, amigo. Amigo, te estoy preguntando por el animal, ¿no? Estamos hablando. ¿Qué onda esa gatita hace ese pichí? Echale vinagre, boludo. Vinagre y bicarbonato, dice la gente.
1: Esa gata me divorcié.
0: ¡Ah, no! ¿Cómo vaya a mear en la casa ajena?
1: Como el maestro Antonio Río.
0: Este olor no es mío.

0: malvada o no? Ponés la gata malvada. Qué castigo. Bueno, ¿qué le vamos a hacer?
1: Qué bárbaro con vos, Javi, cómo se te moja la tía. Sí, va. Vámonos.
0: Sí, nos vamos.
1: Quiero ir yo.
0: Yo también. Hasta aquí llegamos.
1: Va a denunciar un poco, el Dolzán y todo, el gobernador, todos van a aprovechar para...
0: Oscar, cuando quiera venir a la radio, vení. Sé que no, cada vez que viene acá no escucha. Así que, Oscar, cuando quiera...
1: Dice, yo quiero decirle a la gente que no tiene vergüenza para tirar basura, sí. O le debe pesar la mano para sacar afuera, no sé, que la lleve el basurero. No para que vengan y que se lo hagan de noche, Javi. Y tiren encima en el medio de la calle una bolsa negra llena de pañal. Soy una oyente aquí de Barrio La Boca, pero qué sucio es.
0: Sí, bueno, sí, es el enojo de la gente. Bueno.
1: No, nosotros, Javi, con vinagre, pimienta, sal a gusto y es rico. No. Nada, me quiero ir, loco, nada que ver, me están enganchando de todos lados. Bro.
0: Mi tío Daniel me dijo que una vez me hicieron comer gato. Cuando era chiquito. Dice que estuve como una semana diciendo miau, miau, y no hablaba.
1: No hablaba.
0: No. ¿Para cómo, viste, yo? Ya, digo yo, con razón que de grande soy regatero, digo. Me gustan los gatos. Bueno. Che, nada, nos vamos. Mañana volvemos, ¿eh? 7:30 a.m, como siempre. Mirá, municipales de Utrán van al paro y evalúan cortar la autopista. Corte por todos lados. Bueno, empiezan los cortes y esto se va a empezar a profundizar, Mirá, Utrán anunció un paro de 48 horas tras esto para quienes viajan mañana a Santa Fe. Este lunes en la avenida... ocurrió ya, pasó. ¿Cuándo fue esto? Ayer fue, ayer. Mirá, hicieron un paro, che. La medida de fuerza se desarrollará hoy martes y miércoles, o sea, hoy y mañana, en reclamo por presunto incumplimiento de los acuerdos paritarios por parte de la Municipalidad de Santa Fe. El gremio... Viste que en San Javier, lamentablemente, se hizo una campaña en contra de del Ejecutivo local, pensando que San Javier no más tiene problema económico. Mirá, con los empleados públicos. Mirá Santa Fe. Santa Fe está paro hoy y mañana los municipales y cortan. Posiblemente, dijo, tiene empezado a cortar autopistas. Bueno, ahí está. Una movilización. Además, advirtió que si no es convocada una mesa de diálogo, podría llevar adelante un corte en el acceso a la autopista, dice. Si no llegan a un acuerdo. Utrán. Municipales de Utrán van al paro y evalúan cortar la autopista. Así es el título de esta información. Para que también la gente de San Javier piense que no es solamente que tienen problemas ahí en la municipalidad, sino varios municipios y comunas que están con estas medidas de fuerza. Y mañana es en Plaza San Martín, 6:00 p.m. los 27. Mañana vamos ahí, Dale. Mañana hace un poco de radio ahí también abierta. Yo, ¿no? Vamos a preguntar a los docentes qué piensan.
1: Claro, le haces nota, ¿viste? ¿A qué se debe
0: todo? Que hablen yo, que hablen los protagonistas.
1: ¿Me entendés?
0: Así que bueno, nada. Nos vamos, gente. Gracias por tu tía.
1: Sí, mañana vamos a hablar de esto. Esto se va a hacer viral, igual seguramente lo van a ver en la tele. Pero un adolescente de 13 años, Javi,
0: sí,
1: mató a su abuela de apuñaladas. Dijo que lo hizo por orden de un videojuego. Ya tuvimos casos como esto, ¿no?
0: El juego de la ballena.
1: ¿Te acordás? Todo eso.
0: Otro juego, sí.
1: Bueno, la niña apuñaló a su abuela, amigo.
0: Déjate joder.
1: Y todo esto dice que fue mandado por un videojuego.
0: Nah.
1: Así que bueno, esto seguramente lo van a ver por tele, por todos lados, porque se va a hacer viral rápidamente. Pero así como lo escuchan, gente, otra vez un videojuego atrás de todo esto. Sí. Pero bueno, ahí estamos, che. No tengo nada más por acá.
0: Bueno, nos vamos. Esto ha sido todo por hoy, Gracias, Adrián, gracias, Junior, y gracias a todos ustedes por acompañarnos cada semana y cada día con la mañana de A Diario. Chau.

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1: Sentado en su despacho, el comisario estaba hojeando expedientes. Cuando el cabo se presentó trayendo al detenido un mozo de unos 30 años a lo sumo. Vestía bombacha gris, corralera, que a juzgar por lo vieja estaban dando pruebas de la miseria de su dueño. Sin levantar la vista de los papeles, prestó oídos a la palabra del cabo.
2: Me lo entregó el sargento. A según dice este paisano vago, le robó unas botas al bolichero Viva, comisario.
1: Unas botas. Ladrón barato. ¿Cómo te llamas?
3: Aurencio Nievas.
1: ¿Y de dónde sos?
3: De acá mismo, señor.
1: ¿Trabajás?
3: No, señor. No hallo trabajo. Estuve con Chabao para la cosecha en la chacra de los Barcala, pero en cuantito terminó la juntada de maíz me echaron. Ahora hago algunas changas, vio, y ansí vivo.
1: ¿A qué le llamas changa? ¡Andá robando! El paisano bajó la vista al suelo. ¿Y han de tener las botas?
3: En el rancho.
2: ¡Cabo, mande mi comisario! Vaya al rancho, el detenido ni va a traer las botas que le robó a don Vivas. Y páselo pa' dentro a este ratero que ya vamos a ver lo que le damos.
1: Salió el cabo llevando al detenido y el comisario se quedó pensando. Un par de botas, ni para robar sirven estos paisanos vagos. No habían pasado dos horas. No habían pasado dos horas que un milico se le cuadró en la puerta de su despacho.
2: Permiso, mi comisario. Fui hasta rancho el detenido Nieva a traer las botas que le robó a don Vivas. Me las dio su mujer, las tenía puestas un hijo de ellos, un gurisito de unos 8 o 9 años.
1: ¿Con qué esas son las botas? Son muy chicas para ensuciarse las manos. ¿Y qué decía la mujer?
2: Nada, mi comisario, nada. Lloraba como una magdalena. Cuando me iba a ir, me dio esta carta para que se la diera a usted.

tus propias manos. A ver, déjame, déjame. Mujeres que le piden los maridos. Nada más natural, claro. Lo malo es que siempre los hallan angelitos, aunque le hagan sombra al mismo diablo. Pero esa carta era distinta a todas. Escrita en un papel de astraza mugriento y arrugado, las palabras eran una hilera torpe de garabatos que habían estampado la gracia y la inocencia de aquella criaturita de 7 u 8 años, ajena por completo a la desgracia que la miseria echó sobre su rancho. El ceño del comisario se fruncía al tiempo que le iba descifrando, y al acabar de leer casi temblaba la sucia hoja de papel entre sus manos. Agente, mande mi comisario, vaya al rancho al detenido Nievas, lleve esas botas que ha traído. Dígale a la mujer que es un error, que nos disculpe. De vuelta me le pregunta al bolichero de parte el comisario, ¿cuánto valen las botas? Se las paga y que se olvide el caso. Espere, no se vaya. A Orencio Nievas ya mismo me lo largan, y que no deje de llegarse hasta acá mañana mismo. Puede que le haya hallado algún trabajo. Se retiró el milico tras la orden, y el comisario se acomodó en la silla para repasar esa sucia hoja de papel que aún temblaba como un pajarito ondeado entre sus manos. Señores reyes magos, yo les pido que se acuerden este año de traerme las botitas. Yo soy bueno. Y según me han contado los demás chicos, si uno se porta bien todito el año, ustedes no se olvidan del regalo. Al apartar la vista de la hoja, sintió como una brasa dentro del pecho y echó afuera la rabia murmurando, mientras que la miseria haga ladrones de esta laya, yo nunca serviré pa' comisario.

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Bueno, Amor Prestado. La música de Sammy Sabdi. La música de Sammy Sabdi. Y Manuel Turizo. Ya estamos en la radio. Hora 14, 13 minutos. Hola a todos, bienvenidos a la 88.9. Estamos en

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1: Bueno, está nublado, el reloj, ¿viste?
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1: El reloj se detiene, se humedece la pila.
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1: La cuestión que caímos hoy redonditos de temprano.
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1: Así que quiero un poco más, quiero un poco más de tiempo para compartir toda la buena música junto a todos ustedes, por supuesto. A ver, tengo por acá, escuchá que tengo tempranito el plan de la mariposa, ¿eh? Pues ya no hay reclamo porque está

Bueno, ¿cómo estamos? ¿Cómo estamos? Bienvenidos a las 7 de este día, miércoles, 21 grados. Bueno, por el momento 21 grados, la temperatura en nuestra localidad, en la región, se esperan 2 días de lluvia a partir del día sábado, mirá, será che, el sábado, hay el pronóstico que el viernes ya está dando lluvia, pero bueno, mañana no. Vamos a ver qué es lo que pasa con el clima, che. La verdad que alumbró un ratito el sol. Viste, no se espía así. Ojalá que pueda espiarnos más seguido, ¿viste? Sí. A ver quiénes están acá y...

no, bueno, no vamos a exigir tanto, no, un poquito más. Un poquito así, pero todos los días, ¿viste? Así sería, solcito querido de mi corazón, de mi colacho.

0: tu papá al menos está también en el rubro de la música, así que uy.
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0: La verdad que la siguen regastando a Valentina con el hielito para el

0: toda la gente de Romag, a nuestros barrios, por supuesto, a los amigos en la región. Saludamos en 90.9 San Javier, así como también 88.9 Alejandra. Bien, también en las aplicaciones correspondientes de la radio. Pueden encontrar, nos ubican por todos lados. Por todos lados, por todos lados.
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0: Ahí está, dale, dale, Valentina Márquez. Claridad, claridad.

0: Bueno, este es el tema que está haciendo Valentina Márquez en versión cuarteto. La verdad que es un tema, no sé, pero yo creo que hace como 15 años atrás debe ser, ¿eh? La música de la agrupación Menudo. ¿Te acordás de los Menudo? ¿Dónde estaba el Ricky Martin, el Roy? El no me acuerdo, pero creo que estuvo Chayanne también, che. ¿Vos sabés que sí, eh? Me parece que Chayanne estuvo en la agrupación Menudo, che. Bueno, ya que estamos haciendo esta encontración, la música que estamos presentando, por supuesto, en la siesta de la radio, saltando el charco, te decía, hasta las 4 de la tarde. Programa tu musiquita, ¿eh? ¿Qué musiquita tenemos para hoy? Pero mirá vos, ¿eh? La agrupación Menudo en esta nueva versión de Valentina Márquez. Está bueno por ahí, ¿viste? Aunque la gente dice, otra vez a los covers. Pero buenísimo, che, buenísimo, porque traen al recuerdo de la gente también que ha conocido esas canciones de antes y la oportunidad de que ahora vos también conozcas. La canción Claridad de Valentina Márquez es una canción que la ha hecho la agrupación Menudo. Pregúntaselo a tu mamá, pregúntale, o tu papá. Seguro que se enamoraron de Ricky Martin. Seguro en los Menudo. Aguardando el momento. Así que te abrazara tu galán. Verá qué musiquita volvemos a traer en la siesta de este día miércoles nublado. No sabemos qué va a ser el clima, hay mucha humedad, ¿eh? Continúa la humedad. Susana, Susana, me muero por amor. Igual le cantabas, ¿eh? Así, mira. Imagínate, amigo. Susana, estoy loco por tu amor. Susana. Corrían mis dedos por tu. ¿Será que alguien enganchó alguna Susana con esta canción? Sí, o sea, tenía ritmo como para. Valió el tiempo que esperé. Cuando el teléfono. Qué musiquita, cuántos recuerdos en la cista. Conocí su voz preguntando qué haces ahí. Qué horror. 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
1: Dale. 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

Susana. 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Hoy loco por tu amor. 30 minutos de la hora 14.

En la intimidad, dime que me quieres. La música de Ricky Martin, a ver qué más tenemos. Qué lindo, compartiendo recuerdos en este día miércoles. Miércoles. Mira, miércoles y día miércoles y 29 de julio.

0: Y encontrándonos a través de la música, estamos en la radio, por supuesto, compartiendo los éxitos de ayer, de hoy, de siempre. Los que fueron, los que serán y los que vendrán también.
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0: Ya sabes que somos unos adelantados en este programa.

0: Me quedó ese pedido tuyo de un día que decías, pasame el tema de Pará. Ahora, porque era Chacales, ¿no?
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0: Creo que era Borro Cassette.
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0: niño. Ya sé cuál era. Que llore, esa malvada. ¿Será que era para alguien? ¿Qué dice Mati? Che, bueno, el otro día, el fin de semana fue que decía que iba contando más o menos los días de los que ha llovido o que está nublado. Vamos a hablar de que está nublado. No vemos el solcito más que ayer, antes de ayer. Yo venía a la radio y había sol, ¿viste? Para cuando comienzo a ver el estado, el clima, las informaciones. Tuve que salir a asegurarme de que si había sol o no, porque yo entré a la radio con sol. O sea, a la media hora, una nublación. Y así que entre a medio solcito, vamos, desde que terminó el Mundial de Fútbol, sacá la cuenta, ¿eh? Al día domingo, se hicieron 7 días, una semana. Hoy vamos en día miércoles. Así que ahí, vayan contando, porque no me da para todo. Entre nublado y una espiadita del sol, viste, que ahí asoma, dice, a ver, ¿quién está? Ah, ahí está otra vez, 5 minutos. Y todo nublado otra vez, che, qué cosa, ¿eh? Bueno, la verdad que hemos tenido... Pero nosotros como romanenses no hemos tenido tanta suerte con el estado del clima, de las tormentas, que esto y lo otro. Esperemos que esta vez también para todas las cosas que se dicen, viste, que las informaciones, no sé, es como que te quieren asustar un poco. Hay que estar prevenidos, pero no le vamos a tener miedo. Mirá quién habla, ¿viste? Ayer les comentaba que... Después pensaba, ¿no? Que aquella vez cuando tenía miedo en la noche, cuando estaba haciendo la programación en la noche, era la inundación del 2003. ¿Eh? Ahí que fue la inundación de Santa Fe, todo, que bueno, viste, muchas familias, qué sé yo, nos habíamos quedado incomunicados y pasaron un montón de cosas. La gente se trasladaba para todos lados. La verdad que Santa Fe ha vivido esa parte terriblemente. Y bueno, nosotros seguramente recuerdos también de la gente, ¿no? Pero ahora, ahora no sé lo que puede pasar. Pero bueno, vamos a estar atentos. No le vamos a tener miedo a todo esto, ¿eh? Mirá con lo que salimos hablando, ¿eh? Todo por el estado este clima que nos tiene, ¿viste? Que apenas vemos el solcito tenemos que correr afuera y ves... No sé, lo aspiramos a esos rayitos de sol, ¿eh? Porque la verdad que... Nos hace bien a todos, ¿eh? Vemos rayitos de sol, tenemos que salir. Sí. Decimos, acá estamos.
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0: Bueno, qué linda música, me está gustando a mí, espero que vos también, porque por acá, mira, salimos con Ricky Martin, con Los Menudos, buenísimo el tema Claridad, que lo sacamos de ahí, de esta nueva versión en cuarteto, porque viste que es lo que hay, qué sé yo, pero no opinar mucho de la música, porque bueno, en la radio así, la música, este programita, ¿eh? Es música, qué sé yo. Mira, después de Los Menudos estaba, bueno, Ricky Martin, decía, me parece que en la agrupación Menudo estuvo Chayanne, me parece que también estuvo, Pero ahí ya nos va llevando el algoritmo, a Pablo Ruiz, por supuesto, Luis Miguel y toda esa cosa, ¿viste? Sí, hablar. Bueno, este tema deberían hacer cuarteto.
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0: Bueno, también la música tropical santafesina. Hagan este tema, loco, porque nada. Unos temas de Mijares, aprendan a hacer música.

0: Llega de humo. Bueno, ahí está. Saludos para Matías. Saludos para... está por ahí también. Espera. Saludos para Mauricio. Mauricio.
1: 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Yo no pensé que estaba en la radio hoy. Qué lindo escuchar.
0: Mirá, todos los días estoy en la radio. Nada más que hoy llegué re temprano. Igualmente siempre estoy a las 14:05, ya estoy acá. Solo que salen publicidades. Están los horarios fijos, 13, 14. Salen publicidades, alguna música en el horario. Pero ahí estamos el otro día, sí se tenía atrasado el reloj. En realidad sí atrasado. No, porque es porque está nublado, es. Sí, está humedecida la pila. Una trucha. Todos los días estoy en la radio, este amigo. Amigueros, amigueros de la siesta. Chica de humo. Bueno, ahora sí no paramos, ¿eh? Ahora sí no paramos. 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Bueno, la verdad que siento muchísimo tener que pisar toda esta música. Porque es lindo recordarla, ¿eh? ¿Te acordás cuando estaba Pablito Ruiz en los programas infantiles? Si bien hoy hay programas de música, pero ya es otra cosa, ¿viste? Todo. Antes elegía al artista, lo elegía la gente, la tenían hinchada, el club de fans, ese que se le dice, ¿viste? No, hoy todo es elección de las producciones, o sea, de las productoras. Así que bueno, eso deja, ¿viste?, mucho que desear, ¿eh? 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

bueno, si no recuerdo mal, no recuerdo mal. Vos sabés que Pablo Ruiz tiene una canción nueva. No me acuerdo si la he pasado, pero ya lo voy a marcar. Allá.

Bueno, estoy encontrando algo de Pablo Ruiz, ¿viste? El Pablito Ruiz, que ha crecido, tiene, no sé, 50, 51 años, 52 por ahí. O sea, estaría rondando la edad de... Sí, el Ricky Martin. Oh, my God.

0: ¡Qué lindo, qué lindo! Bueno, ustedes deben disfrutar la música igual a yo. Igual que, deben disfrutar la música, y sí, como yo, obviamente. A medias, porque a mí me gustaría también poder escucharla solamente, no hablar. Es medio casi imposible. No sé.
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0: Vamos a tener que conseguir un sponsor que pague el espacio exclusivo y, viste, yo les programo música. O lo que podemos hacer, pagar un espacio libre de voces. Y obviamente el operador pondría la música, o sea, en este caso sería la operadora, que sería yo. Esa no es mala idea, che. O sea, no sé, ¿quién se anima a hacer una vaquita para esto, verdad? Hacemos una vaquita, pagamos un espacio libre de voces. Y te musicalizamos. Sí, no está mal la idea, ¿eh? ¿Te acordás el programa ese, Hola, qué tal, comunicándonos? Ya salíamos hablando de otra cosa. ¿Te acordás el programa comunicándonos? Creo que era Concordia, Entre Ríos, sería en este caso. Siempre hablando de las radios de Uruguay, las primeras radios que llegaron a nuestros oídos, o los tuyos, algo así. Para que me acuerde. Sí, que estaba el Hernán ese que vino acá a, creo que era la Sociedad de Gimnasia. El Hernán ese, que vos sabés que después ese tipo terminó preso. Te juro. Sí. Terminó preso por acoso y claro, el tipo, viste, tenía una re pinta, pero bueno. Con los niños, no, ya era un re viejo, ya decía. Con los niños, no, marche preso. 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Ponele.

Bueno, el tema que Chayanne, ya él tenía otro rubro, ¿viste? Después se fue más lentongo y así la cosa, ¿eh? 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

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Saludos para Ana, saludos para Ana. 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

0: dale. Dale, que acá estamos. Ya, cla.
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0: Bulería. La música del David Bisbal.
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0: David Banner.
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0: 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Y decía David Bisbal, no David Banner. ¿Sabés quién era David Banner? Qué cosa de locos, ¿eh? ¿Sabés quién era Lou Ferrigno?

0: encanta hablar de esas cosas, che. Bueno, vamos agradeciendo. 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
0: ¡Espera! 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Saludo para María, saludo para María. Un tema de Carlos Rivera. Ahora vamos a estar buscando algo de Carlos Rivera para María. Hola, hola, hola, María del barrio. ¿Puedo escuchar algo de Thalía, María? A María le digo María la del barrio.
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0: Igual no sé en qué barrio estás, María. En el barrio... Escuela Hospital, Barrio Hospital, por ahí anda María. Creo, creo.
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0: Bulería, bulería. 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

mira vos, María. Era pura intuición, dijo Shakira. 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

Bueno, por ahí también te pasamos algún tema nuevo de Thalía y después, viste, nos va quedando todo en el camino, che, impresionante. Nos vamos siempre, vamos para atrás, vamos para atrás, loco, pero Thalía tiene un par de canciones nuevas y bueno, están un poquito buenas también, ¿qué es? Viste, tico. Mirá con qué salimos, con las Azúcar Moreno. Porque le ponemos ritmo a la siesta, ritmo a la radio, ritmo a la programación, ritmo. Es para levantarte el ánimo, ¿viste? Sí, queda buenazo, así que te hablen todo el tiempo arriba de la canción. De las Azúcar Moreno. ¿Te acordás de las Azúcar Moreno? Che. Che, che, che. 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

Azúcar Moreno tenían otra canción, pero no me acuerdo bien. Porque estoy pensando en... Ah, nada que ver, mira, pero estoy pensando en Isabel Pantoja, ¿viste? O sea, ¿viste esta cabecita? Está nomás... Nada que ver, porque... Azúcar Moreno con Isabel Pantoja. Ese barrio velero cargado de sueños.

aparte hoy en día ya, viste, las radios con esta música ya no, ni existen, ¿no? No, acá revivimos todo, ¿eh? 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

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Estamos en Mega FM 64-6504, la línea para comunicarte en la siesta. 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

Así está pasando la música de Ricardo Arjona. Mi novia se me está poniendo vieja, un tema de Ricardo Arjona para su mamá, la cual, bueno, falleció también la mamá de Ricardo Arjona. Tenía un mensajito por acá que pedían esa canción. Hola, buenas tardes. Te quería pedir un tema de Arjona, mi novia. ¿Viste? El nombre del tema es re largo, pero igual te entendí, ¿eh? Mi novia se me está poniendo vieja. ¿Ves cómo lo remarco? Pero el final, bueno, épico de Ricardo Arjona. Dice, gracias, tu fiel oyente de Las Palmas. Bueno, che, le mandamos un saludo a la gente de Las Palmas, ¿eh? Muchas gracias. Sí, había alguien un día me dijo, mándame saludos, pero... Llegando a la radio se me revoluciona todo y bueno, me olvido, se me caen los caramelitos. Antes de que digan algo. Esto es algo de lo nuevo de Pablo Ruiz, escuchá.

Extrañó la música de Pablo Ruiz. Qué bueno, Pablo Ruiz. En algún momento escuché música de Pablo Ruiz. Tiene en realidad lindas canciones. Era un poco así como medio romántico en su estilo. Su estilo joven, porque era un niño después cuando... Después se va, ¿eh? Tiene un montón de quilombos Pablo Ruiz. Cae de caer al piso. Con todo lo que le ha dado la fama, ¿no? Desde muy niño a muy joven, pasó por muchas situaciones y... Bueno, ahora tiene un tema que pasábamos ahí, que todos se van al tema rubro tropical. No sé, la gente dice que le sienta bien, qué sé yo. Igual hay una mezclita ahí, ¿eh? En algún momento hablamos de esto, che, hablamos de Pablo Ruiz.

Bueno, vamos a ir ganando tiempo, te vamos a... No alcanzamos a presentarte bien el tema de Candu Domínguez. Acá está la chica que ha cantado con justamente mira Ricardo Arjona. Fue quien también cantó. Fuiste tú, ¿te acordás? Bueno, a ver, vamos a escuchar bien qué es lo que dice Candu Domínguez. A lo mejor te identifica, pero yo te aconsejo que no hagas lo mismo que la canción. No hagas lo mismo.

0: Bueno, a lo que me refiero que, bueno, si querés llorar, llorá, dijo Gladys. Pedile que vuelva, todo lo que sea, ¿viste? Pero no, no tomes, no tomes. No tomes alcohol. Toma mucha agua.
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0: Y bueno, así que Candu Domínguez, me parece que tiene más un aire a Anto Matei, ¿viste? No sé.

0: Bien, 15 horas 33 minutos, tenemos una temperatura de 21 grados a esta hora y tenemos numerito de quiniela. E igualmente, esto es la música de Anto Matei que les comentaba recién, Anto Matei y Damaris. Y Damaris. Bueno, lo voy a ir contando numerito de quiniela, ¿eh? El primer premio favoreció en la quiniela de la ciudad, el sorteo de la hora 15. El primero de la ciudad en 1762, en la provincia 8795. En la quiniela de Santa Fe 5848. Y ahí vamos con otro numerito más. En este caso,
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0: En la quiniela montevideana. A ver, la quiniela de Montevideo, el primero favoreció al 1969. Entre Ríos, el 6995. Y en la de Córdoba, el 0186. El primero en la quiniela de la ciudad, el 1762. En la provincia, 8795. 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

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Así que bueno. Eso ya saben, hoy el que no está en las redes, viste, medio rari ya. Raris.

0: Bueno, ahí está esta parejita de ex. Pará, ¿qué tuvieron esto? Ex novios, ex parejitas, ex. Bueno, pero esos son los Miranda, Qué dúo loco, no. Qué impresionante los Miranda, a mí me encanta. Sí, hay que estar un poco loco, sí, por supuesto. 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
0: Buenísimo, latineamos un poco,
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0: y en estos días, sí, viste, qué sé yo, sí, el matecito. 12, los bizcochos, las tortas fritas, el pan casero. Ah, como ayer, ¿viste? La bolsita de pan, manteca y dulce de leche. Ah, eso es lujo, lujo.

Bueno, y acá está uno de los nuestros, Diego Torres. 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

Esa, dale que nos jugamos. La música de Diego Torres. 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
0: Bueno, ¿cómo la teníamos hoy? Che, qué bueno, ¿eh? Igualmente no estoy aburrida. No, porque yo me divierto con estas canciones, cortamos todo, pero qué lindo, ¿eh? Pero decime vos, que la verdad que en las radios de hoy ya casi esta música no existe, ¿lo viste? Lo dije hoy más temprano. No, yo me acuerdo de todo. Mi cabecita es como un cassette, ¿viste? Cuando ese que se ¿cómo era el que se enredaba la cinta? Bueno, así mi cabecita.

la música de Daniela Herrero, pero qué belleza que era esta chica. Pero hoy ya es toda una mujer, ¿eh? Daniela Herrero. Y he visto algo de ella, che. Que con este par de

0: tengo belleza de joven, porque la verdad que veo las imágenes y ahora me doy cuenta, ¿no? Daniela Herrero, che, tenía otro par de cancioncitas, pero me parece que era, a ver si es que no estoy hablando de la chica equivocada, pero Daniela Herrero era un poco tímida, ¿viste?
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0: Ah, y ahora ya está grandecita, ya es toda una señora, una mujer. ¿Cómo pasa el tiempo, loco?
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0: Yo tengo 25.
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0: Me quedé con 28.
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0: Tengo que buscar el significado del número 28. Viste que la numerología, esas cosas, esas cuestiones raras, ¿eh? El 28, porque siempre en todo nombro el 28. No sé por qué, lo he pensado en algún momento. 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No, y además Argentina, ¿viste? Daniela Herrero. Ella con su guitarra, donde le buscamos el parecido, qué sé yo, a Marcela Morelo, ponele. ¿Sí? No, no, no. No me mire así, Daniela, que no, no, no. Me desconcentrás, mira.

Después está la Lourdes y sus bandanas, che. Sí, andan las chicas bandanas, Qué cosa sería. Estaba viendo un poquito de Daniela Herrero, les decía. No sé si será la foto actual, pero desde su cabellera. Imagínate una cabellera larga de rulos. Pues sí, mirá ese pelo, ¿viste? Y después de encontrarte con una imagen donde tiene el cabello, el pelo cortito. Unos rulitos ahí nomás. Ah, está viendo unas imágenes por acá que ha estado con Fabiana Cantilo. No, la verdad que... Viste, hoy la gente grandecita que escucha estas canciones, capaz, qué sé yo, tenés tu hija ahí al ladito, 14, 15 años, contale de Daniel Herrero. No, pero qué belleza, te juro. Hablale de Mambrú. No me acuerdo cuál otra canción de Daniel Herrero, che. Sí, la verdad que... Ya está re grandecita Daniela. Bueno. Se ve que sigue en el rubro de la música. Tendríamos que chequear un poco más, dijo. Bueno, vamos agradeciendo mientras escuchamos a las bandanas por ahí también, las bandanas que andan siempre dando vueltas. Después están los Mambrú. Los Mambrú. 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

0: Buenísimo, che. 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
0: 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Sí, está bueno de vez en cuando escucharte estas canciones, ¿eh? De una. Después están de las otras, que ya va a llegar el momento. La verdad que a mí me gustaría escuchar todo, pero no nos da el tiempo. Porque a veces, qué sé yo, pasar tantos saludos para vos, etcétera, etcétera, etcétera, nos roba tiempo de escuchar música. ¿Viste? Como yo, mira, eso que... Nada, ¿eh? En dos horitas... Prácticamente tienen que entrar completitas. Entre 15 y 18 canciones me supo asegurar un operador que tenía hace mucho tiempo. Tenía el control de la operación técnica, ¿viste? Y bueno, en dos horitas entraban esa cantidad de temas completos, ¿viste? No escuchás nada de música. Y acá lo sobrepasamos. Nada. Acá tenemos música que la verdad que no los conté, pero fácil. Y en dos horas tenemos que escuchar, por decirte, 15 canciones completitas. No, acá sobrepasamos todos los días, más de 60 canciones. Pero es la música que, o sea, que te va... atrapando. Yo la verdad que te invito a que estés en este lugar, ¿eh? Te invito a que, sí. No. Encima... Le hablaba sola al pensamiento. El poeta. El poema de Raquel. ¿Vos conocés el poema de Raquel? Ah, ya lo vamos a leer. No. ¡Déjate joder, loco! ¡Qué bárbaro lo que es la música! ¡Qué lindo, gente! Yo nomás decía. 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Sí, saludamos a Jessica, Marcia y Juliana, las chicas ahí, ¿eh? 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
0: La parte final es donde más se pone bueno. Déjate, joder. No, te juro, ¿eh? No me quiero irse.

guitarra raya el corazón. Bueno, la verdad que esta es música solamente para la gente que que entiende un poco, ¿no? Esta música que qué sé yo, ¿viste? No sé si te raya el corazón, pero te roza en el recuerdo. Y ahora un poema. 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

0: No, no, no, che, loco, no puede ser. 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
0: No, no, no, me muero, che. Porque no termino nunca. 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Muchas gracias, che. Gracias a la gente que nos sigue bancando. Estamos en la siesta. La verdad que, qué sé yo. La música es buena, la música es infinita. Y hay música que te llega al corazón. Y eso está bueno, ¿eh? Así que gracias a las firmas comerciales que nos acompañan, que apoyan para que sigamos en el aire. En un horario que no es fácil para toda esta música que a vos te encanta, a mí también, pero bueno, la vamos remando. 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
0: No, yo te juro que te cantaría todas estas canciones. Me las sé, me las sé, me muero.

es el único lugar y momento en el cual el final es el más hermoso, es esto, ¿eh? Porque viste que no todos los finales son felices. ¿O cómo es este final?

0: mejor. Pan con dulce de leche. Pan con miel. Qué cosa, che. 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Hipólito Yrigoyen y Santiago Cainel.
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0: Bro, estos son mortales, güey.
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0: no, si esto es para quedarse, ¿viste? No, pasa que vos no entendés nada, vos no entendés, loco.

0: 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Bueno, Chelo Curita. A ver, para vos. A ver, ¿qué decía María Belén?
1: Hola, Normi. Acá nos levantamos. Te estamos escuchando con
0: ahora
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0: Seguí durmiendo.
1: Dice la Belén que le pasa el tema de ella, pero entero, no cortito, dijo. Que te estamos escuchando acá.
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1: Y así como seguí.
0: ¡Vayan a dormir ustedes! ¡Oh, Celeste Carballo! ¿Viste? Gracias, che. Hola, Alejandra, querida. Siempre escuchaba.

Bueno, había un mensajito por ahí. Vos sabés que... Para alguien, no sé bien cuál es el tema, ¿eh? A veces gano. ¿Viste? Capaz que dice algo más la canción.

Igual buenísimo, ¿eh? Igual buenísimo. Está bueno, la verdad que hay muchísima música que, qué sé yo, a vos te gustaría volver a escuchar. Y tenés que, no sé, ¿viste? Hay que pedir nomás, nada más que a veces están con otro nombre y no podemos llegar a escuchar. Estas canciones las hemos escuchado en los primeros programas, creo. De Saltando el Charco, en esta radio. Y me encanta, a mí me gusta la música, la verdad que el estar acá se me sale la cadena, te juro, de así nomás, che. Pero ya estamos en 8 minutos de la hora 16 y me tengo que ir. Yo me encantaría quedarme todo el tiempo. No, si la música te... Después, viste, qué sé yo, que pase lo que quiera. Ponele, decirle a Jimena... Ajá, que se acueste de vuelta, vamos a decirle. Acostate y tapate, Jimena. Igual que María Belén, acostate de vuelta y tapate. Sí. Ellas siempre aparecen a lo último y dicen, recién me levanté y quiero escuchar el tema de ella. Se repasan, ¿eh?

No más, y estamos en la partecita final, gente. La verdad que a todos muchas gracias, como siempre, gracias a los comercios que nos siguen acompañando. Muchas gracias a ustedes también por estar ahí del otro lado y bancar, porque sé que hay gente que nos está escuchando. No participa, como siempre hablamos en los mensajes, pero bueno, cuántas cosas, ¿qué veo acá yo? Macaferri, Sandra Miano, y yo quería ser mayor. Quería ser mayor. Mira, Antonio Vida, ven. No, me voy, gente. Me fui, la marcha de la bronca. Nos vamos, mi nombre es Normis. Nos reencontramos mañana, hora 14. Estamos saltando el charco. Que la siga pasando de la mejor manera, como siempre. No sé, puede ser hoy, puede ser mañana, un gran día. Pero mientras tanto, disfrutemos el momento. Muchas gracias a todos.

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estar con un ángel, lo dice Leo Mattioli. Bueno, arrancamos, señor. Bueno, ¿qué tal? Muy buenas tardes. Aquí estamos ya mitad de semana, día miércoles, arrancando toda la movida. Miércoles 29 de julio, este año 20.

0: Arrancamos ya toda la movida tropical. Ya te puedes comunicar 646504, llamadito de WhatsApp. Estamos en vivo aquí en Ciudad Trevenis, 1087 Román, para todos ustedes.
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0: Bueno, ¿cómo anda, señor? ¿Cómo anda, señora? ¿Cómo anda, familia? ¿Todo bien, todo joya? ¿Qué hace, barrilete? ¿Qué hace, cosita de papi? ¿Todo bien en esas mamus? ¿Qué están haciendo a esta hora de la tarde? ¿Me quieren contar? Buenas tardes, linda, está lindo. Hoy está lindo. Para estar con el matecito, la radio, la buena música, la mejor compañía. Haciendo los quehaceres de la casa. ¿Y el matecito con qué hoy? ¿Algo dulce? ¿Algo salado? Contame. En los barrios, que cuentan por los barrios, barrio náutico, en el camping, obrero en la boca, capilla Virgen María, Luján, Ave, Pozo, con Molino, Cementerio, el Tiro, Barrio Centro, a todos los barrios, familias, muy buenas tardes. Algunos en su casa, otros ya en el laburo, en el trabajo, ahí con la radio a fondo, mire, tienen la clientela. Y a Marta sí.
1: Marta sí.
0: Lo dice Leo.
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0: Ahí están los chicos de la MUNI haciendo mantenimiento y limpieza a esta hora de la tarde. ¿Cómo anda la vacancia? ¿Qué cuentan? Dale, papu. ¿Qué pasa, Leito? Big Mama, ¿cómo andamos? Regresamos. ¿Me lo vieron a Tito de una? Dale, Tito.

¿Cómo estamos los amigos? Ahí claro, los amigos de Alejandra. ¿Qué hacen los payasos? ¿Todo bien, payasito? Los chicos de la comería, ¿qué hacen los carneros? También la gente de San Javierito, el departamento de San Javier, que cuentan a través del 3482-46504. Los amigos acá del Gusano, también de Costa y Tatí, los Laureles, Las Palmas, de Malabrigo, los que están en el campo, en zona de islas, zonas aledañas, en las colonias laburando. A todos, muy buenas

0: 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También muy buenas tardes. A los amigos Foncel, que está polinizando la torre, ¿cómo eran chicos? 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
0: ¿Cómo están los amigos de Corral 2? Ya activamos, gringo, dale, gringo. ¿Hay chicharrón o no hay chicharrón, gringo? Los amigos de Corral 2, no, dijo Paquito que te lo comento a vos. Ahí está Corral 2, que está por San Martín, ahí en Cerro Local. ¿Cómo están, chicos? De Corral 2, muy buenas tardes. 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La Paz. Después está Abuelito, dale, Abuelito, ¿cómo andamos, Freti? 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

0: Cayo, ¿qué pasa, Cayo? ¿Todo bien, cosita de papi? ¿Todo bien, la pantera?
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0: ¿Cómo estamos, Carlucho? Los amigos, ahí está Carlucho. 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El amigo Carlucho también auspiciando la tarde de la radio. 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

0: Ahí está la buena música de Adriancito Piel Negra para el Chicho Manía, claro. Oh no, Chicho, ¿entendés? A los amigos, claro, lo que andan haciendo, reparto, los repartidores, está Juanchi Sánchez, ¿quién le manda por ahí? Anda Torino, no anda Torino. Anda Careta, anda Cavernícola, dale Luisito, el terrible de Careta, Luisita.
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0: Y en otro andan haciendo reparto, está, no sé si Canana sigue haciendo reparto ahí, Luis Fonsi, Canana. El colmenero Arturito, ¿qué pasa Arturito? Dale colmenero.
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0: Dale, panadero, activamos, panadero. Hola, guaca, estamos presentes como todas las tardes. Mirá, con matecito y budincito de pan con dulce de leche. Qué rico, qué rico, qué rico. ¿Cómo anda? ¿Cómo anda ahí la guana? ¿Cómo anda ahí? Doña Mirta, ¿cómo amanece? Y ya arrancamos hasta la tarde. Le hacemos la mejor...

0: Bueno, seguimos transitando lo que es tarde de radio, día miércoles, ya 7 minutos de la hora 17 de algo de Juanjo. Juan, que podría pasarme un temita de los Dinos. Bueno, matecito, la radio, la buena música, la mejor compañía. Bueno, ya buscamos algo de los Dinos. A ver qué dice el amigo Cayo, a ver qué dice la Pantera, a ver qué dice Cosita de Papi.
1: Hola, Guayqui, ¿cómo andás? Buenas tardes, Papu, ¿cómo andás? Cosita de Papi, ¿qué tal? Hola, la Pantera. ¿Cómo estamos? ¿Cómo estamos? ¿Cómo arrancamos el día miércoles? Un saludo grande. Acá trabajando a full en la carpintería. A full la pintada. Tengo una buena tarde. Abrazo grande.
0: Dale, dale, Cosita de Papi, dale, la Pantera, Cayo. Pintando en la carpintería y acompañado con la buena música, el amigo. Ahí está algo de Juanjo, ¿qué más tenemos? El agua, ¿cómo andás? Puede pasar cualquier temita de Trinidad para escuchar.

Ahí está música también solicitada a través del 646504, al temita de Luca con la princesita Karina. Guapa, son temita del maestro Antonio Río para escuchar.

Y Mosquiño, sobraron las redonditas mosquitos. Te la comiste toda, comieron el mosquita. ¿Cómo están los amigos en Barrio El Tiro? Se perdió nuevamente la banda del Chiquitín con el Mono, Robert, Toretto. Dale, Juan Camilo. Y el Ñaki.

0: Ahí está algo del combo también. ¿Qué estamos haciendo, gordillo, con el matecito acá, chicos? ¿Vari?
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0: Joaquín, pasate un temita de Coti Hernández para escuchar.

0: Ahí está, 646504. También algo de Trinidad. Ya buscamos también algo de Trinidad aquí en la tarde de la radio. Ya buscamos algo de Matías. Ya buscamos un temita de Los Lirios. Bueno,
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0: ¿Y vos?

Y me va a extrañarlo, dice la música, algo también de Daniel Cardoso. Seguimos 646504. 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

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A full laburando gringo, qué lindo, acompañado con la buena música. 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
0: Apareció el churrero. Por fin lo dejaron. Escuchá, panadero loco. Por fin le dieron el celo al churrero. ¿Qué pasa, un chaborro? ¿Qué dice? 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

0: Ahí está, mandé un audio ahí el churrero, ¿qué dice? Pero no me sale el audio, churrero, ¿qué pasó? ¿Lo mandaste vacío? Loquito, dale, mandalo.
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0: Ey, mandó vacío el audio, panadero.

0: Ahí está, ahí pasó. Ahí pasó, claro, pasó. A ver, ¿escuchaste, amigo, eso?
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0: No, no le digas así.
1: Creo que tiene que mandar apurado.
0: ¿Viste?
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0: No, no, no sea malo, no sea malo, pobre churrero.
2: Baila, Junior.
0: Baila, baila, Junior.

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0: Ahora buscamos algo de beso negro, gringo. Y el chicharrón, gringo. El chicharrón, no sea glotón. Qué comilón que sos, dijo Paquito. Bueno, vamos a una tanda, luego venimos con más música aquí en la tarde de la radio.
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0: Ahí está, yo como algo en sonido de guitarra para los amigos de Barrio del Tiro. Ahí lo vimos a Toretto, lo vimos a Monito, lo vimos a Robert. ¿Qué pasa, Monito? ¿Llegamos o no? Y Titonga, Tito, ¿estamos o no estamos, Tito? Ahí los amigos en Barrio Cementerio.
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0: Pásate cualquier temita del brujo Ezequiel Guaqui para escuchar.

Música, algo también en sonido y guitarra, la música de Santa Fe, guapa, son temita de Santa Marta. Ya buscamos algo de Santa Marta, chicos. 40 ya de la hora 18. Pásate un temita de Leo Matioli para escuchar.

Ahí está la música de Tapari. Bueno, ya buscamos algo. ¿Qué estaba durmiendo? Aguana, doña Mirta, ¿qué estaba haciendo? Ahí le pasamos unos enganchaditos a las palmeras. ¿O qué estaba haciendo? ¿A qué me cambió de dial? ¿A qué me cambió de dial?

0: arranca a las 20, sí, 20 horas el sorteo de Román Fútbol Club, como todos los miércoles, sorteo en vivo. Así que no me comí el dial, dijo. Bueno, entonces, un pedacito, claro, ya pasamos más temprano, pasamos, le pasamos un pedacito más ahí para, aunque sea para que lo baile, un pedacito.
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0: Escucha buena.

Ahí está la música de los Palmeretas, en claro, ahí complaciendo a los amigos. 646504, algo de Leo Matioli tenés ya casi en la parte final.

Ahí está la música de Leo, Bueno, nos vamos. Quedan muy bien acompañados con la buena música y toda la programación que sigue. 20 horas y 20 horas como todos los miércoles. Sorteo en vivo de Román Fútbol Club aquí en tu radio del Vinguito. Los reencuentros será mañana jueves. Así pasó la movida y así pasó el elegido.

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Bueno, bueno, ¿qué tal? Pero muy buenas noches. Aquí estamos ya como todos los miércoles para hacer el sorteo de Román Fútbol Club. Ya está Chelita, ya está el escribano Edu. Así que seguramente ustedes del otro lado también ya están preparados para anotar esos numeritos. Así que, bueno, recordamos que el pozo está a 600.000 a la bolilla 40. Así entonces, escribano, cuando quiera empezamos a girar ese bolillero y le deseamos la mejor de la suerte para todos. Ahí comenzó a girar el bolillero. Vamos a ver qué es lo que pasa con el pozo hoy, miércoles 29 de julio. 77, primer bolilla, 7-7.

Primer bolilla, 77. Vamos con la segunda, 46. 4-6. Sesenta y cinco, seis, cinco.

80 80. Treinta y cuatro, tres, cuatro. Cincuenta y nueve, cinco, nueve.

4, solito el 4. Veinte, dos, cero. Tenemos un ganador con la orilla 20. Cinco mil 474, número de cartón, ganador que se lleva 20.000. Ahí está, seguimos. Ochenta y dos, ocho, dos.

83 83. Cincuenta y cuatro, cinco, cuatro. Cuarenta y tres, cuatro, tres. Cincuenta, cinco, cero. Cuarenta y nueve, cuatro, nueve. Ochenta y siete, ocho, siete. Cincuenta y dos, cinco, dos. Ochenta y cinco, ocho, cinco. Cuarenta, cuatro, cero.

15-1-5. Seis. Ajá. Sesenta y ocho. Ahí está, tenemos un ganador con la bolilla 68. 5.313, número de cartón ganador que se lleva a los 30.000. Ahí está, ahora vamos por el pozo. Recordamos que está a 600.000 a la bolilla 40. Seguimos, 6, 7, 67. Tres, solito el tres. Treinta y cinco, tres, cinco.

47-47. Seis, solito el seis.

42-42. Ochenta y cuatro, ocho, cuatro.

55 55. Veinticinco, dos, cinco. Últimas 10 bolillas para el pozo. 23, 2, 3. Nueve, solito el 9. Treinta y siete, tres, siete. Setenta y tres, siete, tres. Uno, solito el uno. Últimas 5 bolillas para el pozo. 27, 2, 7. 14, 1, 4. Última 3 bolillas para el pozo. 21, 2, 1.

22-2-2. Con la última. Última bolilla, veremos. Última bolilla, 36. 3-6. Ahí está, veremos qué es lo que pasa. Bueno, quedó vacante. Nuevamente el pozo vacante se va para el miércoles que viene a 650.000, si no me equivoco, a la bolilla 41. Ahí está, seguimos. 74-7-4. C-2-6-2. Ocho, uno. Hasta ahora ni un posible ganador. Veinticuatro, dos, cuatro.

5757. Sesenta y nueve, seis, nueve. Cincuenta y seis, cinco, seis.

2. Solito el 2. Hasta ahora nada, nada. Doce, uno, dos. Aparecieron dos posibles ganadores. No, que aparecieron dos posibles ganadores. Setenta y cinco, siete, cinco. Uno más. Tres posibles ganadores, siguen sumando. Treinta y tres, tres, tres.

78 78. Cincuenta y uno, cinco, uno.

5, solito el 5. Seguimos con 3 posibles ganadores. 31, 3, 1.

60-60. Tenemos un ganador con la bolilla 60. $5,373, número de cartón ganador que se lleva a los 120.000. Así que entonces, ahí estaríamos, Escribano. Gracias, bueno, para usted, Escribano, hoy. Bueno, buen fin de semana y será hasta el miércoles que viene. Ahí está, saludo para Chelita. Mientras Chela ahí lo saluda al Escribano, vamos con un poquito de música mientras acomodan los ganadores y ya volvemos con los ganadores.

Bueno, está ya Chelita, me pasó los ganadores del sorteo de esta noche de miércoles. Con el cuaderno de los 20.000 se lleva Fabio Gauna, vendedor Carlos Alonso. Con la línea de los 30.000 se lleva Daniel Gerber, vendedor Duilia Flores. Y con el cartón lleno de los 120.000 se lleva Juan Carlos Romeros, vendedora Olga Cone. Bueno, retiramos los ganadores: Fabio Gauna, Daniel Gerber y Juan Carlos Romeros. También reiteramos que el pozo quedó vacante, se fue para el miércoles que viene a 650.000, a la bolilla 41, si no me equivoco. Ahí está, ¿eh? Así que bueno, Chelita, será hasta el miércoles que viene. Buen fin de... Y mirá que nos enteramos con el escribano. El año que viene se postula para concejal. ¡Oh, Chela, eh! Ayer me habló, me dio una flor. ¿Con quién encabeza la lista? Ah, ¿con ese? Ah, mirá vos. Bueno, después... No digo nada. Después le cuento. Y bueno, y Javi y Lucy no vinieron porque hoy anduvo el senador y lo invitó como un asado. Así que mañana pregúntale por qué no vinieron. Ahí está. Así pasó el sorteo del vinguito de Román como todos los miércoles. Mi

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